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0: Arturito Procortés. Hola. ¿Cómo está usted, mi niño hermoso?
1: Muy bien, ¿y usted?
0: Quiero pedirle un favor.
1: Dígame.
0: Quiero que me salude de mi parte.
1: ¿Ya?
0: A mi nietecito Valentín, que lo quiero mucho.
1: Hola,
0: lo amo.
1: Valentín.
0: Y a mi Sonia y a mi Lucho.
1: Eso.
0: Que son mi nuera y mi yerno. Yo aquí escuchando la radio, espero que también estén escuchando la radio ya. Póngale una canción bien entretenida para ellos, para que la escuchen. Valentín, te amo.
1: Yo igual, Valentín. Los tíos de la radio, te amamos, Valentín. Pórtate bien, Valentín, ¿ah? ¿Eh?

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0: que esto ido, tírame un tema, pero bueno, te lo dejo a tu elección, compadre.
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0: Se fue la señal un ratito, perro. Me imagino que me tocaste el tema de Demi Rosa, ¿cierto? Un tema bien movido así, el mix.

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4: Ok, ya estamos de regreso a través de la radio más prendida del sur de Chile. Somos la zumba de zumba de zumba de zumba de raya. ¿Me echaron de menos? Puta, para eso me dicen, colocamos un pendrive mejor. Bueno, que lo entiendo, que lo entiendo. Ya. Estamos en vivo y en directo. Ya son las 20:31 minutitos. Siga enviando su WhatsApp, solicitando su tema musical. Recuerde que hoy día tenemos puro mambo, puro mambo, puro mambo, puro mambo. Tiramos la radio por la entrada. Sácalo para la tema de la calle. Oye, que tengamos un lindo fin de semana, muchachos y muchachas. Un lindo fin de semana con harta lluvia en la ciudad histórica, nada más. El fin de semana va a estar bueno para sopaipillas, para perniles. Si le falta colágeno, vayan a comprar patas de pollo con papas cocidas, manjar de Dios, ¿ya? Un buen pebre y una garrafa de blanco al lado. Se puede pasar bien de todas maneras, ¿cierto? Sin alcohol, ¿verdad que sí? Se puede pasar pulento. Salí a formarme un puchito y está lloviendo acá, ya en Cayete, ya en la ciudad histórica. Está lloviendo. ¿Qué dice la Emi? Cierre la boca, no le va a dar un corte en el con el agua. Nah. ¿Tú crees? ¿Tú crees, Emi? Ay, no me dio corte, Emi. Yo pensaba que me iba a invitar, como vais todas las tardes ahí a, ya tú sabes, a la farmacia. Me va a pasar a dejar algo acá a la radio. Nada. Carmencita, ¿cómo está usted? Hola Arturito, yo aquí escuchando por acá pura lluvia. Creo que lo leí, ¿cierto? Sí. La señora Adelita, ¿cómo está, señora Adelita? Me encanta cuando participa en este programa. Me siento como lleno. Está enviando un saludito, repitamos el saludo entonces, pues, señora Adelita.
5: Hola Arturito Pro Cortés, ¿cómo está usted, mi niño hermoso? Oiga,
4: mocho, guapo.
5: Quiero pedirle un favor.
4: Ya, hágale, mija.
5: Quiero que me salude de mi parte.
4: Ya.
5: A mi nietecito Valentín, que lo quiero mucho, lo amo.
4: Ya.
5: Y a mi Sonia y a mi Lucho.
4: A Lucho.
5: Que son mi nuera y mi yerno. Yo estoy escuchando la radio, espero que también estén escuchando la radio allá. Póngale una canción bien entretenida para ellos, para que la escuchen.
4: Yeah.
5: Valentín, te amo.
4: Te amamos, Valentín, te amamos mucho. Los tíos de la radio acá igual te amamos, Valentín. Cuídese, Valentín, estudie harto para que sea alguien en la vida. No esté hablando atrás de un micrófono como yo.
6: Te apuesto que en ese puchito estáis pensando cómo he dicho en las lucas para las pensiones a fin de mes, pero...
4: Eso.
6: Yo soy chamán también, pero ya he hecho todo.
4: Bueno. Podríamos abrir una consulta junto. El chamán Chris y el chamán Chino Cortés. Bueno, ¿no?
7: Porque es muy fome.
4: ¡Ya! 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
6: Oye, segundo don Alejandro esperando a la bombita en la plaza. ¿Sí? Y después no habló más perro. No, hay que ir a rapar ahí.
4: ¿Hay gato encerrado ese usted, Super Chris?
6: No habrá llegado el tambor de los 200 litros pan con la Pamela y dijo que está en la casa.
4: Ah, buena. Acabar que la veamos en el próximo capítulo de Mea Culpa. Pichiculpa. Nos sigue acompañando nuestro gran amigo y concejal de Cañete, don Miguel Sáez Millar. Don Miguel Sáez Millar, concejal de Cañete. Está presentando con todo, si no pa' qué, a través de la radio. ¿A qué hora nos vamos hoy día, cabrón? ¿Los vamos a las 10 o no? ¿Qué dice usted? ¿Necesito audio si quiere que los vamos a las 10 o los vamos a las 9? ¿Qué dice usted? ¿Los vamos a las 10 o los vamos a las 9? El público decide de Zumba de Radio. ¿Les acompañamos hasta las 22 horas, 10 de la noche? ¿O los vamos ahora lejos? 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Vamos a ver. Nos están enviando fotitos al WhatsApp de la radio. A ver, vamos a ver. 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
4: Claro, una buena. Ya, me dicen por acá que la presidenta de Con Todo Sino Pa' Qué le llegó visita, así que no puede hablar. Creo que llegó don Alejandro. No van a estar esperando, dijeron. No, acá no. Ya voy a tener. Ya, me dejé por ahí, no. Los sigue acompañando a través de la radio. 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
4: ¿Qué dice nuestro gran amigo el regalón? Dice por acá, me manda una foto en la nave, camino al cajón. Bueno. ¿Qué hay? ¿A la gallego, a la roja? Camino al cajón. Ya. ¿Nadie quiere escuchar un temita? Bueno, ¿no? Ya, voy a programar música yo esto. Ok, ya son las 20. 8 de la tarde, 45 minutos. Creo que los vamos a quedar, no los vamos a quedar, los vamos a las 9 justa. Necesito audio, que si quieren que los quedemos. Los vamos a las 10. Los vamos a las 9. A las 5. ¿A qué hora nos vamos? Diga usted. Usted decide. Usted decide a qué hora nos vamos ya.

0: Usted decide a qué hora terminamos este tremendo programón. Seguimos hasta las 10 o nos vamos a las 9. A las 9, usted decide.
1: A las 10, compadre. A las 10, dije,

0: Seguro que te dio sé, por eso te quieres ir. Oh. O sea, sí, oye. ¿Qué pasa, don Víctor? Que no entra el WhatsApp. Ahí entró el WhatsApp, ahí entró el WhatsApp. Pero creo que está media mala ya la señal otra vez. Oh.
1: Sígale poniendo bueno, no va, po, Arturito.
0: Pero cortes.
1: Yo aquí en la carretera a buscar a la patona.
0: Eso.
1: Después el largo turno de las 12 del día.
0: Eso, don Víctor. A las 10, Arturito Gorfi.
2: Yo trabajando todavía, compadre.
0: Bueno. Voy
2: a hacerle una piquita. ¿Te acordás que te dije que iba a venir a ver?
0: Sí.
2: Una piquita ese día que no te voy a responder. Ya, bueno, le cobré a la niña, perrín.
0: ¿Ya?
2: Una cifra X.
0: Ya.
2: Y ya me pagó el doble, perro. Oh. Perro, qué buena tela loca. Así que aquí estoy trabajando. Voy a trabajar hasta las 10, digo, compadre.
0: Bueno. A lo mejor te vio que estaba, era muy caro el celular y dirá, no tendrá plata para pagar, así que por eso te aumentó el doble. Oh. Sacan caña y te piden precio. Bueno. Ya, ¿los quedamos hasta las 10 entonces o no? Estoy esperando que me digan si los quedamos hasta las 10. Ya me dice Luchito por acá, Luchito Medina, me dice una de las antiguas del grupo La Noche, ya no más. Emi, ¿qué dice la Emi? Hasta las 10, hasta las 6, hasta las 15.
1: No, estoy esperando que me digan si nos quedamos hasta las 10.
3: Hasta las 10, pobre. Ya te quiero ir ya.
0: No, que a mí me cuesta irme en todo caso. Para la casa, sí. La farmacia está tirando. Ah, a ver. ¡Ya! ¡Vamos a la música atrás de la radio! ¡Vamos a la música! ¡Le seguimos poniendo bueno a tu tarde, noche de viernes!
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Ahora comienza a girar este grupo argentino llamado Mar Azul, Sueño de Pibe. Ya son las 20:58, 8 de la tarde, 58 minutitos. Después de este tremendo tema musical, nos vamos a la tanda y volvemos. Yo me voy.

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4: ok, no. Así comenzamos la última hora de programa a través de la radio más prendida del sur de Chile. Siga solicitando su tema musical a través del WhatsApp. La súmale. Aquí va tu temita, memito. Mi gran amigo memito. Mega puesta en la música, este gran Megamix.

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3: ¡Ok! Seguimos. Ya son las 20:21 con 15 minutitos. 9 de la noche con 15 minutitos. Si usted va a viajar a otra comuna, por favor, hágalo con precaución. De que está muy resbalosa la carretera, cabrón. Vaya, lentito, pero seguro. Si va a descansar a otra comuna. Saludos a nuestros amigos de Angola. Y pues, si usted va pasando por la carretera y sintonizó la radio de algún camión, camioneta o algo, en algún platillo volador, el avión, no sé, quédese ahí nomás. No se separe la sintonía, tenemos música para rato.
4: Tenemos fiesta para rato.
3: Bueno, se le va. ¿Algo bueno el fin de semana? Fin de semana de lluvia. ¿Qué hace usted cuando llueve en casita el fin de semana? Aparte de mirar a la señora o al marido, pegado al celular estará. ¿Qué baja, Marquito Echeverría? ¿Cómo estamos, mi rey?
5: Ya, pero ¿vamos a tomar o no?
3: Sí, pues.
5: Ya, pero ¿vamos a tomar o no?
3: ¿Vamos a comer vino, dices tú?

0: Marquito se toma esos manjares ahí donde el pastor Navarro, Marquito. ¿Está por ahí, Marquito, en el templo? ¿O está en algún lado por ahí? ¿Está incomunicado? ¿Se fue para el cajón de Maipo? El chino Marco Echeverría. Hola, Benito, ¿cómo está usted? Buenas tardes, Arturito. Yo bien, acá estamos, Benito. Todo boleto, todo pasando. Y usted, Benito, ¿cómo está reposo? ¿Cómo está reposo? Ah, anda en la farmacia, Marquito, que diablo. Anda en la farmacia comprando jarabe para el resfriado. Buena, Marco, buena.
1: Comprando las porciones para irme para Gallupil, por río.
0: Bueno. Marco, no le ponga tanto filtro a la foto para poder pillarte después, pues, buscarte ya, porfa, amigo. Ya tú sabes, ¿ah? Fotos normales, sin filtro. Ya, ¿qué dice por acá la Benito? Dice, con lluvia hay que dormir bien por acá. Mire, encontré un gemelo. Mire, encontré a unos gemelos. Separados al nacer el chino río con el otro chino del cajón del Maipo. Bueno, o eso parecido. Claro. Falta mi caracha y no. Los trillizos serían. Saludamos a todas aquellas personas que andan por Cañete Centro, paseando en el auto, escuchando la radio, comprando en alguna farmacia por ahí, preparándose para ponerle bueno. Acá yo con pura agüita nomás, nada más. Ni un yupi tengo, nada. Ya, se los viene septiembre, cabrón. ¿Están listos para ir a ver en qué cuneta se van a quedar? ¿O en qué poste se van a quedar abrazados? ¿En alguna estaca? ¿Cómo estará el tiempo para septiembre? Oiga, el 18 no se puede ver todavía, ¿cierto? Como siempre, se va a hacer ahí la carpa de la chinelidad, ¿sí? Ahí en el fondo Anique. Ahora, como entrevistábamos al alcalde el otro día, dijo que ya compraron, o sea, arrendaron más bien dicho, una carpa buena. Porque la carpa de las fiestas patrias anterior la tuvieron que ir a buscar a la Piedra del Águila. Menos mal que rescataron, ya no me quedaba con... Pero ¿cómo, Benito? Vamos a quedar en poste de Chino Cortés.
1: Yo ya recibí mi nicho, ya. El nicho 34.
0: Ya, bueno. Ojalá que no hayas quedado muy arriba, porque la escalera de tijera está más o menos de ahí del cementerio.
2: Oye, a Marco Echeverría lo pillaron en el Ebenezer adentro de una congeladora pensando que estaba en el cajón del Maipo.
0: Marquito, de verdad. ¿De verdad, Marquito, esa? 1, 2, 3, 4. ¿No lo escuchaste, Marquito? Saludos a nuestro gran amigo Lucha.
2: Oye, a Marco Echeverría lo pillaron en el Ebenezer adentro de una congeladora pensando que estaba en el cajón del Maipo.
0: Se lo pillaron ñateándose el hielo, ya. ¿Qué dice por acá? Hola, saludo su amigo Pita. Hola, ¿cómo está, tío Pita? ¿Pita Mendoza o no? Buenas son las imágenes que salen del chino.
3: Estáis pegados con el chino, Benito. ¿Ah? ¿Queréis ir a encerrarte también? ¿Queréis ir a encerrarte, Benito?
0: ¡Qué mapu! ¡Buena, Pitita Mendoza ahí en sintonía!
3: Oye, estamos integrando pura gente buena acá a la radio, ¿ah?
1: Tú callas, hay cosas los comunistas, vos. ¡Ja,
3: yo pensaba que iba a decir Marquito que vendiera los churros tranquilitos con la azúcar flor cara. La
0: tío Pita, lo integramos al WhatsApp de Zumba la Radio con su bello y hermoso nombre. ¿O lo dejamos así nomás? ¿Qué quiere que hagamos para integrarlo a la familia de Zumba la Radio, pues?
4: Oye, ¿por qué mala señora Flor?
0: No, déjala ahí, no va.
3: Debe estar descansando la señora Flor.
2: Marco Echeverría, ¿no hay comunista que no le guste el efectivo?
3: ¿Empezamos?
0: No hay comunista que le guste el efectivo. Ya son las 21 con 24 minutitos, seguimos avanzando con buena música, sigue los audios.
1: Ah, todo porque los churros salen con Tusi.

0: Si ya es mi familia. Buena, buena, buena, tío. Tío Vita, tío Vita, lo vamos a integrar, tío, lo vamos a grabar acá. WhatsApp nuevo, la rajada para la paga de piso, buena. No me invitan a comer churros, tío.
1: Oye, Arturo.
0: Dime.
1: ¿Le está mojando el colchón para aquí donde Don Segundo Navarro? Le echaron para jugar en la cama a Marco Echeverría. Que le venga a retirar, por favor, su marquesa.
0: Se le está mojando el colchón, Marquino.
2: Oye, Víctor Moreno, aquí te va otro
0: exitazo. Me preguntan por acá la Emi de qué churro están hablando, porque ella es inocente. Cuando quiera nomás me rajo, dice el tío Vita. ¡Abuela, abuela, abuela, abuela, abuela! ¡Esa gente necesitamos acá, pues!
3: ¿Cómo estáis?
0: Y el hombre es rajado este, sí, ¿eh? ¡Hasta que los ojos floten! Ahí nos vamos para acá.
4: Hablando porque ya...
5: ¡Ay, no! Son las FARC donde durmió la fiel tontía Besaya por otro.
1: Estamos hablando del churro del chino que se perdió en el cajón del Maipo.
0: Ahí lo casa. El churro del chino. Ahora, cacho, señora Emi. O señorita, perdón.

Ok, ya son las 21:26 a través de la radio. Pues. Oye, ¿cómo va Colo Colo? Hoy día juega Colo Colo, ¿no? Hoy ya no fui al estadio a jugar yo, ¿ah? Ganaron los cabros. Siempre cuando no voy a jugar

0: Ah, ya, perdóneme, señorita, y la boca me queda en mío. Ya. Discúlpeme, me castigo. Me castigo acá en la cara. Suena feo, ¿eh? ¿Qué tal? Súmbale Radio, muy buenas noches, aló.
1: Buenas noches.
0: ¿Cómo está?
1: Bien, ¿y usted?
0: Bien, ¿con quién hablo?
1: Con un auditor incógnita.
0: Ah, ese toque, me gusta, sí, me gusta.
1: La Pamelita me ubica.
0: Ah, ya.
1: ¿De qué parte? Por el programa.
0: ¿De qué parte lo llama,
1: amiga? Del centro.
0: Del centro. ¿Cómo se llama? ¿Se llama usted? Dígame cualquier nombre nomás. Dígame cualquier nombre como para yo nombrarla de alguna manera, ¿no?
1: Cecilia.
0: Ya, Cecilia. ¿Cómo está ahí, Cecilia?
1: Bien, ¿y usted, don Arturito?
0: Bien. Pues, ¿cómo va pasando la tarde-noche?
1: Mira, la verdad es que yo lo encuentro súper entretenido.
0: ¿El programa?
1: En general, todo el día el programa de la radio... Son bien buenos.
0: Son buenos, ¿cierto?
1: Sí.
0: Tenemos harto, acompañamos harto. Esa es la idea.
1: Sí, sí. Yo la apago en el momento en que escucho la misa, ¿no?
0: ¿La misa?
1: Sí, pues.
0: Ah, ¿usted escucha misa?
1: Sí, pues.
0: Ah, ¿usted es creyente?
1: Obvio, pues.
0: Qué rico.
1: Lo principal es que es creer en Dios, pues.
0: Eso, justamente el de arriba, ese hay que invocarse todos los días al hombre ese, ¿cierto?
1: Hay que invocarse y hay que agradecerle.
0: Ah, claro, porque mucha gente le pide nomás, ¿cierto?
1: Primero que nada, cuando uno amanece en la mañana, hay que agradecerle por el día que... La noche que durmió bien y el día que amaneció con vida y salud.
0: Sí, pues siempre, sí, siempre hay que ser así, ¿cierto?
1: Sí, así que lo felicito, don Arturito.
0: Muchas gracias.
1: Yo me río bastante con él. Bueno, en general con todos los auditores, sobre todo ahora que están con la onda del chino. Oye, me reí. Y delante estaba con una amiga, también escuchamos a don Eladio, que hace reír también.
0: No, don Eladio. Don Eladio me tiene medio botado, sí, don Eladio.
1: Pero el otro día decía que era usted que lo tenía botado, que tenía todavía su perrito Arturito, que lo alimentaba muy
0: sí,
1: bien.
0: Sí, porque... ¿Sabe lo que pasa? ¿Por qué se enoja conmigo, don Eladio? Se aburrió conmigo.
1: ¿Por qué?
0: Porque me invita para la casa. Capaz que después yo diga, ahora menos voy a ir con esto con el chino.
1: No, si lo invita para la casa y lo invita sí, a los chacles también.
0: No, y a las callampas, pues, oiga. A las callampas y a qué más, a los digüeñes.
1: Pero él lo hace en buena onda.
0: Sí, es que la duda que tengo yo si me hará recoger a mí. Lo... Pero algún día vamos... Oiga, ¿no? Y me invita a comer... motecito, todas esas cosas.
1: Yo lo encuentro súper cariñoso y igual sí, también con todos sus vecinos. Además,
0: ¿sí?
1: Él le manda saludos a toda
0: a
1: la
0: todo,
1: gente.
0: A
1: muy
0: todo,
1: agradable, ¿sí? Muy simpático.
0: Oiga, ¿sabe que yo una vez fui por esos lados? No lo pasé a ver si... Para que no se... Y sabe que conversé con algunas personas de por ahí y me decía que era una persona muy atenta, muy amable,
1: sí,
0: muy
1: nota,
0: servicial, oiga.
1: Sí, sí, se nota. Inclusive, como le digo, cuando habla la radio, manda WhatsApp, que si o habla,
0: ¿sí?
1: Él le manda saludos a toda la gente, a todos sus vecinos, nombra las partes rurales, todo, es muy agradable.
0: Sí, aparte que ya conoce la voz de todos nuestros auditores
1: sí,
0: que escriben
1: sí,
0: acá, pues.
1: Sí.
0: Y lo importante que se, como le digo yo, lo importante que acá hacemos una familia.
1: Exactamente, justamente así es. No, oye, como le digo, yo me río por todos los WhatsApp, es súper entretenida. Así que saluda a la Pamelita.
0: Sí, se fue a acostar ya la Pamelita.
1: No le he sentido los WhatsApp.
0: ¿Ah?
1: No he escuchado WhatsApp de ella.
0: No, sí, me dijo a mí, me voy y me dijo porque me llegó visita. Pero,
1: ah.
0: Pero no sabía, no, lo que no me dijo si llegó don Alejandro. Entonces, hay que de metido. Me dijo, me voy mi rey, me dijo. No me echen de menos.
1: Oiga, don Arturito, pasando a otra cosita un
0: dígame,
1: poquito más seria.
0: ¿Ya?
1: La muerte de la señora Glorita.
0: Ah, sí, bueno, está.
1: No me impactó. Yo estaba en la mañana, prendí la radio, estaba Jerónimo empezando las locuciones.
0: ¿Ya?
1: Cuando me quedé pero impactada con la muerte.
0: ¿Hace cuánto escuchó eso usted?
1: El día que falleció, por la mañana.
0: El día que, sí, no, quedamos todos impactados.
1: Sí,
0: o
1: todos
0: sea,
1: teníamos la fe y la esperanza que se iba a recuperar.
0: Claro, hasta, ¿sabe lo que pasa? Que yo ese día yo empecé a recordar los WhatsApp anteriores.
1: Ya.
0: Y ella sabe que, claro, tiré lo más alegre de ella al aire.
1: Sí.
0: Pero igual había unos WhatsApp que eran súper... Yo me puse a llorar acá, de verdad.
1: La verdad, Manuel, tú viste cómo ese día se había cortado el internet, ¿te acuerdas?
0: Sí, pues sí me acuerdo.
1: Sí, yo después prendí la televisión, no me percaté de los WhatsApp. Sí. Me los perdí.
0: Hice como un resumen. Un resumen de los audios que ella enviaba, saludando a todo el mundo. Lo sí. bueno que tenía harto humor también, tenía harto sentido del humor, así que la vamos a recordar en ese sentido nosotros, ¿no?
1: Sí, pues pésame para Don Memo y para sus hijos también.
0: Sí, pues Memito. Memito recién me mandó una foto que estaba a la orilla del mar.
1: Ah, sí, lo escuché. Sí, estaba tomando cerveza, una cerveza.
0: Se estaba tomando una cervecita y tiró una cervecita a una latita al mar con el nombre de... Porque a ella le gustaba mucho el mar, era su lugar preferido, sí. Decía Memito.
1: Qué fuerte, decía.
0: Valiente el hombre, ¿eh? Valiente.
1: No sé.
0: Yo creo que los recuerdos son los más importantes. La persona puede morir en vida, pero los recuerdos quedan.
1: Aparte de don Arturito, que fue tan corta la enfermedad.
0: Sebo.
1: Duró tan poquito.
0: Hay que ver el lado positivo a esto, que no sufrió tanto, ¿eh?
1: Ay, no sé. Sabe que yo no sé.
0: Porque hay gente que sufre mucho con ese maldito cáncer, oiga.
1: Sí, sí.
0: Hay gente, yo he visto gente que sufre mucho, tan tiempo sufriendo.
1: Yo tuve un familiar muy cercano, mi madre sufrió casi más de 2 años con ese cáncer doloroso todavía.
0: Sí, pues me imagino que sí.
1: Sí, sí.
0: Pero no. La Glorita ahora lo está escuchando desde arriba, desde el cielo, yo estoy seguro.
1: Sí. Y a don Arturito, lo felicito para no ser tan aburrido.
0: No.
1: Y saludo a todos los auditores, a todos. Yo no los nombro porque son tantos. Y ahora me estoy riendo todos los WhatsApp que le están mandando de los... Esa persona que la tenía en el refrigerador, en la congeladora. Así que felicitaciones, don Arturo.
0: Muchas
1: que
0: gracias.
1: Que Dios nos siga cuidando y la Virgen Santísima.
0: Muchas gracias, igual a usted.
1: Bendiciones, chao,
0: chao. Chao, chao, gracias por estar ahí. Son ricos esos llamados, ¿eh? Son muy ricos porque a uno lo sigue... Lo motiva a seguir trabajando.
2: Sí, eso.
0: Eso quiere decir que estamos haciendo las cosas bien acá en Zumbale Radio. Y eso los pone muy contentos a todo el equipo de Zumbale Radio, que hacemos programa durante todos los días, fin de semana. No voy a nombrar a ninguno porque todos lo hacemos pulento, bacán. Hasta nuestro gran amigo Macheo, que hace el programa el día domingo, ¿ah? El programa evangélico. Así que somos una familia pulenta acá en Zumbale Radio. ¿Qué dice por acá? Buenas noches, nací zurdo y moriré zurdo, soy de izquierda. Bueno, ¿ya ahí? ¿Qué dice por acá, mi gran amigo el tiopita? Mañana trabajo, Uber. Ah, ya, buena, si necesita alguien Uber el día de mañana, nuestro gran amigo Pita Mendoza está disponible de Uber si usted quiere ir a algún motel. El hombre los lleva ahí. Ese hombre no grita así. Es piolista. Así que vamos a darle el número del amigo del tío Benpita. 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Sí. No. Ahí estamos mal. El hombre hace de Uber nomás. No es un cuerpo ni algo sexual el hombre. No. Que claro. ¿Me entendí? 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Bueno, bueno. Ya llegamos a casita, gracias a Dios. Me alegro, don Víctor, a descansar. Buen fin de semana con su señora esposa ahí en casita. O tienen que trabajar mañana. Hay mucha gente que trabaja mañana también, ¿no? Así.
2: Acá todo el día sin llover, perro, y ahora que voy a ir a jugar, se puede llover. Es que voy a jugar con lluvia, no vas a morir, no.
0: Póngale, no, amigo. Hágale, no. Es más entretenido el pádel con lluvia. Ah, no, este juega tenis, perdón. Otro gordo.

0: que trabajar. No trabaje tanto, si rico no va a ser, oye. Ah, ya, yo leí este. Buenas noches, nací zurdo y moriré zurdo. Soy de izquierdo, soy izquierdo. ¿Ah? Escribí con la mano izquierda. Cada cual escribe con la mano que quiera. O se la agarra con la...
1: Oye, juego un pato sintético, barro, a morir.
0: Me acuerdo cuando pusieron el pato sintético acá de Cañete en el estadio fiscal. Para que lo hayan traído de Temo porque no lo ponían nunca. El pato sintético, sí. Pues. Me acuerdo que los trailers también eran sintéticos.
1: Yo nací machito y... ¡Casa!
2: ¿Cómo estáis?
3: Escápate conmigo, vente conmigo.
0: Hay que levantarse a las 5 de la mañana. La jefa entra a las 7 y media a la pega. Igual a temprano, tío Víctor, ¿eh? Pero pida el Uber, pu. Dios mío, de mi alma, no me saco tanto. Don Narciso, ¿cómo está usted, amigo mío?
4: Hola, Arturito Cortés.
0: Buenas noches.
4: Muy buenas noches. Especial saludo para ti.
0: Gracias.
4: No había tenido tiempo para poderme comunicar contigo.
0: Ah, tranquilo.
4: Bendiciones, como te digo yo.
0: Gracias.
4: Y un gran orgullo que estés en este programón. En este programón, Bastilón. Ando que ya zapatea la lengua por una cera, pero no puedo. Ando al volante, así que no puedo tomar nada.
0: No.
4: Así que saludo a la Pamelita. Saludo a... ¡Qué bueno! Como dice alguien por ahí. Y colocan un temira de Santa Feria, por favor, porque
0: ya,
4: me
0: viene
4: a sed.
0: Ya, hermano.
4: ¿Si quieres para tomar agua?
0: Ya nomás. ¿Cuál puede ser? Sácate uno bueno, guayo. Hasta el fin de semana va a sacarse uno bueno, ¿ah? ¿Eh? Va a mandarse un cuete. De esos jaja. De esos que te hacen moscas con jockey. Oh, y después te llega el bajón, te manda una olla de tallarines. Oh, por lo que me han contado. No sé, yo no le hago esas cosas. Yo, no.
4: Ese mesmito. Sácate uno bueno. Dejo para ver Marciano Verde.
0: ¿Quieres ser electrónico? Electrónico, ya hablo.
1: Chavala, pasada, no. Yo curado manejo mejor, pero yo me curo con Yupi.
0: Y un resfriado boliviano a esta hora, cabrón, estado para contar tablas en la casa, los clavos, los nudos, todo tan bueno.
5: ¿Cómo estás, Arturo, con ese tremendo programón? Oye, te voy a contar que estoy aquí en la Piedra del Águila junto a Marco Echeverría. Nos vamos a tomar un aperitivo acá y luego nos vamos a levenecer para seguir compartiendo con mi gran amigo acá. ¿Qué te parece?
0: Bueno.
5: Si quieres, si gustas, puedes acercarte por acá porque nos tomemos un rico vino con Coca-Cola, ¿eh?
0: O sea, otro corte, un licor de ave, dices tú. La verdadería ya en algunas minas, el peor cheche de ayer.
4: No es cierto, igual tomábamos cuando éramos cabros.
6: Y un resfriado boliviano.
4: Vino blanco con Yubi, me acuerdo muy bien eso.
0: Nosotros nos mandábamos una grapa con Yubi. Ahí sí que quedábamos viendo porque en la mañana me levantaba de la pura cabeza que en la colchoneta y el cuerpo allá. Se me cortaba hasta el pelo centro con la... Ya, no me haga acordarme eso porque me da arca.
1: Pero si después habla la Pamelita en algún momento y llega a hablar muy fruncia,
0: ¿ya?
1: Es porque se le pegó un poco del angolino y ahí la vamos a pillar al tiro, perro. Aparte de meterla a la piscina.
0: Sí. Latina la vamos a tener que meter a ver si sale burbuja.
4: lealtad. Pero te cuento el hachazo, compadre. El hachazo en la cabeza. Oh, oh. Sí. Durante 2 días con el dolor de cabeza. Sí.
0: Te da tarca cuando. Ya.

0: el perro negro.
1: ¿Ya?
0: A tomarlo un aliado.
1: ¿Al perro negro?
0: Y quedábamos chato.
1: Oye, si habían hartas picas buenas en Cañete antes, me acuerdo yo, ¿ah? ¿Eh? Una que había en la avenida también ahí. Oh, Dios mío, compadre, la avenida Presidente de Frey parecía una pasarela de curado, oiga. Ahí pasábamos todo.
2: Y a mí me acuerdo que trabajábamos más con cerrador para el campo, oye.
1: ¿Ya?
2: Para el campo.
1: ¿Ya?
2: Una vez los curábamos con vinagre, papá, de manzana.
1: No, ahí me jodiste. Ahí me jodiste, viejo.
3: ¿Te acordáis, Arturo Cortés, cuando ya nos íbamos todas las tardes allá donde las diablas, ¿te acuerdas? Cuando andábamos en tu Suzuki, el blanco, ¿recuerdas o no?
1: ¿En la página dice usted? Ay, Dios mío de mi alma. Qué recuerdos, Luchito, qué recuerdos. Qué recuerdos me trae a la mente, oye.
4: Oye, la cuestión más asquerosa que tomé yo una vez fue Mudai, perro. No digas ahí Mudai, pero puta la cuestión asquerosa.
5: Yo tengo una puntita en la punta de la patita.
2: Oye, Arturito, estoy echando de menos a la Pamelita. ¿Qué pasó? ¿Qué pasó con la Pamel? Que no. La presidenta se echa de menos,
1: ¿no? No, sí, me pidió permiso hoy día.
2: Día viernes de andar. De andar. Chambiando, diré yo. Andar en una fiesta por ahí, en compartir.
1: No, le cuento a don Narciso que la Pamelita hoy día. Lo escuchó como dos horas, después se fue, o sea, se desconectó porque le llegó visita, dijo ella. Pero la duda que tenemos con nuestro gran amigo Super Chris, y yo creo que todos los auditores, si llegaría o llevaría a Alejandro. Si Alejandro está escuchando, ¿me puede decir si está en Angolo, en Cañete? ¡Ah!

0: capacito que puedo hacer, ¿eh? Capacito que puedo hacer, Alejandro. Las tiene loca todas.
1: No, Alejandro, aquí la escuchan las viejas y se mean todas. Hasta yo. No, y más encima, a otro día le mandé un saludo a mi gran amigo Super Chris. ¿Sabe qué? Dijo que se había puesto hetero. ¡Oh, el hombre la está rentando acá en Cañete con las chiquillas! ¿Eh? Como que me estoy poniendo un poquito celoso yo. Pero alcanza para todo, así que no hay problema. Yo soy un hombre que comparto.
0: Escuché el saludo que le mandó a Palito Andrés también yo, vos. Y resulta que Palito Andrés subió al cielo y bajó para la silla. Se orbitó. Oh.

0: Yo no todavía aprendo. Saludo a don Alejandro de Angola. Ay, la Emi es otra que está loca. Está loquita la Emi. Escucha la voz de Alejandro. Y se hace pipí. Le vamos a poner Alejandro el Chino. De la Zumba de Radio.
1: Me gustó el otro día cuando Alejandro dijo: ¡Shabala, bachala!
0: Oiga, ¿no escuchó el audio que envió don Alejandro Andenante que le dijo algo a la Pamelita? ¿No lo escuchó? ¿No lo escuchó? ¿No lo escuchó? A ver, reproduzcámoslo, a ver si lo pido por acá. Mire, don Narciso, escuche.
2: De hecho, cuando me junté con Pamelita en la plaza, ajá, lo único que me decía al oído era chapa la pachala, y yo realmente quedé confundido. No sabía qué hacer.
0: ¿Oyó? Yo aprieto todavía. ¡Ya aprieto! ¡Ahora entendí! ¡Ahora entendí, vivo ya! Dice ella que todavía aprieta la Emi, no sé, mía. ¡Ay, concha la lora! Aprieta la Emi,
3: no
0: ahí.
3: ¿No lo escuchó?
1: Le dijo, ya para la bachala. Ahora analizaste el tema,
0: ¿eh? Sí, y me creo vivo. Ahora entendí. Harto tarde aprendí a entender. Bueno, todos tenemos callado. ¿Qué dice por acá nuestra Carmencita desde Guape? Dice, yo no te cambio a ti, Arturito, por nadie. Oh, gracias. Gracias. Soy un privilegiado. ¿Qué dice la M? Harto tarde te cuenta, pues me dice. Pero mi presión no. Si tengo la cara de bandido nomás, la cara del chino, pero no caso.
4: Yo escuchaba la voz de don Alejandro y al tiro hay fiesta, fiesta. Pluma, pluma. Te pillamos, pues, compadre.
0: Te pillamos.
1: Remo, vinaste tarde, pues.
0: Sí.
1: No, Arturito, usted, tú eres único. Tú eres único para nosotros. Tú eres único. No te cambiamos por nada, papá. Tú nos alegras 100% de lo amargo a lo dulce.
0: Ah, el único que me cambió por un perro fue Eladio, ¿no? ¿Cómo le dirá? Arturito, venga. Venga a contarte. Al perro, obvio.
1: Es que nos fuiste a callampear con él, sí. Con Arturito, eso es lo que pasó.
0: A sacarlo yo. ¿Qué pasa, Emi? Como dijo un auditor, te hace el... Uy, Arturito, ¿cómo recién caíste?
5: Sí, es
0: con palabras de mujeres. Estoy lento y ya tengo sueño. Tengo ñeño, mami.
6: Y a mí me gusta el changle y a Arturo le gusta el hoyo. Y a mí me gusta el changle y a Arturo le gusta el hoyo.
0: Y no te gusta.
1: Sí, por Arturito, sí. Supuestamente tú eras el más avispado de todo el montón de ocurrido aquí en Cañete. Y te me le fuiste para abajo con esto, po.
0: Calmado, si después me le voy a ir para arriba. O sea, calmación. Ya, ahora me están atacando a mí. Me están haciendo bullying. Ahora estoy yo de material. Ya, cabros, comenzamos a despedir este tremendo programón de esta tarde de tarde, viernes, de noche, deseándoles que tenga una linda semana nuestra familia hermosa de Zumbale Radio. No se olvide que mañana tenemos programación durante todo el día. Gracias por la buena onda, por la buena simpatía, como siempre. Marcamos las diferencias todos juntos, miembro, hermano de este mismo programa radial.
1: Oye, usted no me había conectado antes porque andaba en la Piedra del Águila por ahí, compartiendo con unos vecinos, con mi señora. Andábamos sirviéndonos algo suave por ahí.
0: Buena.
1: Y me dio una ceba. Los ojos se me iban para la botella de whisky que había ahí en el mesón. Pero no podía tomar nada porque andaba al volante, papá. Andaba de líder del grupo. Pero
0: caíste bajo y me dice, Jaime, córtala. No me haga más bully, por favor, Emi, ¿eh? Miembro, dice, de la misma iglesia. Ahora cachaste sucio, buena. Nadie había cachado esa, ¿ves? Nadie cachó esa. Y de que le envío. Ya, gracias por tu tremendo programón, Arturito. Ya, don Víctor, que tenga buen fin de semana junto a su señora, junto a su gente, cuídense.
6: Con todo, sino pa' qué, al Arturo le gusta el hoyo.
0: Ya, Carmencita, que dice desde Guape, gracias Arturito, la buena onda, que tenga un lindo fin de semana, bendiciones. 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Ya, mi gente linda, hermosa, amada, lo retiramos. Buen fin de semana, Super Cris.
7: Gracias, don Arturito, por el programa. Muy buena. Que esté muy bien, Matillana.
0: Ya te olvidé. Gracias, dice la jefa, para usted igual, junto a su familia. Dice, muchas gracias. Pásalo en familia, chiquillo, ¿eh? No salgan por ahí. Ahora hay camarón, no loyos. Chao, pechoso, que llegue bien a su hogar. Lo sintonizamos el lunes, si Dios así lo quiere.
1: No me haga más bullying. Ya, Arturito, por ti, un agrado haber llegado a tiempo para intercambiar algunas breves palabras, un poquito de humor.
0: Sí,
1: y escuchar
0: respeto, siempre
1: tu tierna voz de rey. Así que. Que descanse.
0: Usted igual.
1: Nos veremos si Dios quiere el lunes. Descanse. Échese al sobre tranquilo sin tomar.
0: Yupi.
1: Buenas noches y Shabalaba Shala. ¿No?
0: Bueno. Bendiciones.
1: Presidenta por ahí.
0: Bendiciones. Shabalaba Shala. ¡Ah! Oh, ¿qué le pareció?
8: Ya estás muy lejos de mí.
9: Oiga, mi rey.
0: Ya.
9: Lo que más le dije en el mensaje que me iba a desconectar. Y que no me pelaran.
0: ¿Ya?
9: ¿Y qué hicieron ustedes? Oiga, mi rey. Lo que más le dije en el mensaje que me iba a desconectar y que no me pelaran. ¿Y qué hicieron ustedes?
0: Yo la defendí, sí. La defendí yo acá en la radio. Ya, Arturito, que tenga un buen fin de semana junto a los suyos. Hasta el lunes, si Dios así lo quiere. Chao, Berito, cuídese. Que Dios me la cuide siempre.
9: Oye, sí, me defendiste escaleta, se nota.
4: Sí. La Pamelita y mi gama suena y suena.
0: Ya nos quedan 3 minutos para despedir eso, cabrón. Bueno, que lo pasamos bien en la radio, ¿cierto? ¿Cómo lo pasa usted en casita? Lo distraímos harto, disfrutamos harto, ¿cierto?
1: Buenas noches a todos y a todas las auditoras angelicales y a los auditores angelicales. Para todos, bendiciones totales.
0: Tío.
9: Chao nomás. Chao para pasarla. Olvídame.
0: Nunca. La M quiso un saludo a todos los auditores que estuvieron en este programón.
9: Buenas noches para todos. Que tengan un lindo fin de semana, mi rey. Cuídense.
0: Igual.
9: Saluditos bien. Para todos mis fans.
0: ¡Esa!
9: Y saludos para Pichín, qué güey.
0: Buenas noches, Susi. Buenas noches, tía Mena. Igual allá.

0: sé que me amaba.
1: Oye, siguen enviando. Buenas las patas gallinas.
2: Yo siempre defendiendo a la mamelita, siempre, a muerte. Yo siempre defendiendo a la mamelita, siempre, a muerte.
1: ¿Ya me olvidaste de mí? Oh. Bandía, me cambiaste por otro. Así que, Emi, pa' ti, chapa la bachata.

0: nos sintonizamos el próximo lunes, si Dios así lo quiere, como digo cada noche. ¿Dónde usted hizo fueguito para calentarse, para abrigarse de este frío invierno? Si secó alguna ropita, vea bien antes de irse a acostar que esté bien apagadito la ropita, lejos de la estufa o cocina donde usted hizo eso. Cuídense, buen fin de semana, disfruten a la familia. Si no quieren nada con la familia, cuídese. Los reencontramos el próximo lunes. Los sintonizamos. Chao, Gol, gracias por estar ahí. Ellos lo escucharon o lo están escuchando a través de la 106.9. Y para Gallete y la provincia de Arauco, a través de la 90.7. Gracias, provincia de Arauco. Los reencontramos. Esto fue Con Todo, Si No Pa' Qué.
1: Arturito, se me había olvidado, por favor, antes que se pase el día. Dirige un saludo para Engol, para mi hermana María Cristina, que hoy está de nomástico.
0: Sí, pues.
1: Es Santa Cristina, hoy se me había olvidado, antes que me agarren a palo.
0: No me diga ese nombre, oiga.

permito. Sería muy manda saludos para mi hermana, papá, por favor, antes de sacar el programón. Si no, me van a colgar cuando vayan gol. ¿Qué pasó? ¿La cagué? Arturito, se me había olvidado, por favor, antes que se pasa el día. Dirige un saludo para Angol, para mi hermana María Cristina, que hoy está de nomástico.

0: Saluda a la Cristina, hombre, te están diciendo.
1: Saluda a la Cristina Langol, con mucho cariño, de parte de su hermano Don Narciso. Cuídese, Cristina. Que Dios me la cuide. Para Cristina Langol, anote, archívese, comuníquese.
0: Sí, esa específica, Langol, por favor, porque tú se vaya a confundir de escucharte.
2: No, si no sé qué le pasa a tu grito, que anda lento, anda lento.
1: No me quiero ir, cabrón. Ahora no me quiero ir.

0: Siempre lo he dicho, Arturo, bueno para el huevo. Es un plato, es un plato, que hoy día anda adentro el plato.
1: Ando lento porque tengo que tomar una decisión en mi vida, es muy importante. Pero como dijo Coco Legrand, siempre de huevón.
2: ¿Será dónde está esa tela Cristina? La Condi dice acaso que queréis celebrar las Cristinas, por eso no te queréis ir.
1: Ya, Pamela, oye, tú después no te andís picando, ¿ah? Te pica y le querido tú también, Pablo. ¿La conoces tú?
3: Quédate a las 23, pollo.
4: Siempre mi amor.
2: Perdón, la Connie fue.
0: No lo vaya a dejar, Pasturito. No lo vaya a dejar tirado. No creo que le llame a Mecha Corta la Pamelita.
2: ¿Qué ves hasta las 11?
1: Entonces, no puedo. Ya, cuídense, buenas noches. Nos reencontramos el día lunes, si Dios así lo quiere. Que tengan un lindo fin de semana junto a la familia. Que Dios me los proteja, me los guarde, me ilumine a todos. Y no coman tantos vinos, viejo. Y busquen a Dios, lo más importante.

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buenos días a todos. ¿Cómo están? Gusto de saludarles. Estamos ya comenzando este gran día de hoy, bien bonito, que tenemos durante esta mañana. Así que un saludo cordial para todos nuestros auditores, auditoras que están ya en contacto con la radio, que nos une Zumbale Radio esta mañana. Saludos, gracias, bienvenidos a nuestro nuevo espacio que tenemos junto a usted, que también nos están acompañando, por supuesto, en esta oportunidad, a través del 106.9. Buenos días, Angol. ¿Cómo están, chicos de Angol? Auditores nuevitos aquí en la provincia de Malleco. ¿Cómo están, chiquillos? ¿Todos bien? ¿Cómo están nuestros auditores también de acá, camino a Renaico? Saludos, Tijeral. Bienvenidos también, amigos de Tijeral. Espero tengan una linda mañana. También un saludo tremendo a nuestros auditores nuevitos del Cañón, que también están escuchando la radio. Bienvenidos también. Saludos a Avenida Bunster, donde también nos están escuchando. Muchas gracias por recibir las ondas del 106.9. Oye, un saludo a nuestros auditores nuevos que están acá en Ocalindo con Blanco Encalada. Saludos para ustedes. Muchas gracias por estar recibiendo una vez más el 106.9. Somos Zumbale Radio, tu mejor compañía. Un saludo para todos ustedes. Gracias por estar en la sintonía de nosotros. Somos tus mejores amigos en los mejores momentos acá en Zumbale Radio. Quiero meter un saludo a nuestros amigos de Deuco, camino a Deuco, también escuchando la radio. El Valle del San Juan también escuchando la radio. Todo el mundo conectado también a nuestra señal, a nuestra programación que tenemos durante esta mañana. Así que sean todos bienvenidos, bienvenidas. Y para Cañete estamos en la señal 90.7. Ahí están todos los auditores de todos los días, de cada mañana presentes. Muchas gracias una vez más por estar junto a nosotros cumpliendo este nuevo sueño de estar compartiendo la música bonita en la gran y hermosa provincia de Malleco esta mañana. De verdad, así que un saludo bien bonito para Angol.

0: Zumba la Radio. 106.9. Llegamos desde Cañete hasta tu hogar. Muchas gracias por estar junto a nosotros. Esta mañana sí empezamos. Vamos con saluditos. ¿Quién me está saludando por acá a través del WhatsApp? +569 82 32 54 31. +569 82 32 54 31. Buenos días.
1: Hola, ¿cómo estás, Jere? Gusto saludarte. Buen día para ti.
0: Buenos días.
1: Y para todos los amigos auditores de Radio Zumbale. Un agrado, un honor, una gran bendición de saludarles a ustedes y especialmente a ti, querido amigo, que cuando puedo te escucho porque...
0: Gracias, don Guillermo.
1: Estoy allá en Los Álamos, pero mi trabajo trato de no estar en radio, si yo me desconcentro.
0: Sí.
1: Tú sabes que es así, ¿no?
0: Es así.
1: Un abracito grande, Jere, que tengas una linda jornada. Saludos para Angol. Saludos también a Los Álamos, si están en sintonía ahí en la... en la 102.7.
0: Claro.
1: Y también para todo mi Cañete querido, todos los auditorios.
0: Eso es.
1: De Cañete, grandes saludos para todos ustedes. Abracito, chao, chao.
0: Chao, chao.
1: Voy para Legua, voy escuchándote, eso. Voy a Legua. Quiere a esta hora con mi hija, vamos aquí.
0: Bueno, que le vaya
1: en
0: bien.
1: En el auto vamos escuchándote.
0: Eso,
1: bueno, abracito,
0: bueno.
1: Chao, chao.
0: Que le vaya muy bien para Legua, que tengan un buen día. Saludos a toda la familia que va por allá, pues, a disfrutar de este maravilloso día. No importa que esté lloviendo afuera, si nosotros hacemos el día, hacemos la jornada, usted hace el día y nosotros colocando buena música. Tengo más saludos por acá a través del WhatsApp que ya aparecen al +569 82 32 54 31. Vamos a Angol esta mañana.
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0: Buenos días, Zumbale Radio. Nos estamos escuchando en Villa México, por acá por Angol. Podemos empezar el programa escuchando la música de Zumbale Primo, por favor, con la canción El Tatú. Saludo entonces para Angol, para la Villa México esta mañana. Están en sintonía, quieren empezar con Tatú de Zumbale Primo. Ok.

0: Vamos a buscar entonces al tatú para saludar por acá a la Villa México en Angol. A través del 106.9 FM estamos comenzando esta mañana con buena música. Saludos para Lebu también, donde va nuestro auditor, don Guillermo Aedo, que está en sintonía, por supuesto, camino a Lebu. Así que le vaya súper bien, que tenga un lindo y hermoso día junto a su hija. El auditor regalón está por acá. Hola, amigo Jero, ¿qué tal? Saludos. Supongo que es usted. Sí, por acá, pues. Aquí estamos, auditor regalón, tomando el abanico esta mañana a través del 106.9 de Zumbale Radio. Somos tu mejor compañía, por supuesto, para gran parte de la provincia de Malleco. Estamos en Angol.
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0: Estamos de vuelta, estamos de regreso ya, por supuesto, a través de la señal 106.9 de Zoom Valley Radio esta mañana.
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0: Fíjese que me dijeron que acá en Angol son todos solidarios. Bueno, le voy a contar que ayudemos al rey de la papa, quien sufrió una pérdida total de su emprendimiento, que por años tuvo su carrito en la esquina de Huequén, aquí en Angol. Se está haciendo una lucatón a beneficio de Juan Pailaqueo. Todo aporte sirve para que pronto, ¿cierto?, pueda levantar su local en la esquina de Huequén. Así que están haciendo una lucatón a beneficio de don Juan Pailaqueo. Hoy más que nunca necesitamos de tu apoyo. Todo aporte sirve para pronto que se pueda levantar don Juan Pailaqueo. Él es el rey de la papa, así que un saludo tremendo para la familia que en estos minutos están haciendo, ¿no es cierto?, una lucatón a beneficio de don Juan Pailaqueo. Y todo esto lo están haciendo acá en la esquina de Huequén. Así que pueden hacer sus depósitos en la cuenta RUT, Banco Estado, 14-301-627-7, 14-301-627-7. Ayudemos al rey de la papa, quien sufrió una pérdida total de su emprendimiento, que por años tuvo su carrito, ¿no es cierto?, en la esquina de Huequén, acá en Angola. Así que todos a apoyar. Todos a apoyar. Y si usted viene de inmediato, ¿no es cierto?, a la página de Zoom Valley Radio FM, venga nomás, ahí está también, ¿no es cierto?, la información. Ayudemos al rey de la papa, donde también, ¿no es cierto?, varias personas ya están compartiendo, nuestros auditores están compartiendo, ¿no es cierto?, esta tremenda lucatona beneficio de don Juan Pailaqueo, que perdió su carrito y se le está haciendo una lucatona aquí en la esquina de Huequén. Hay un saludo tremendo por acá, donde la Rosy, que están en la sintonía también de Zoom Valley Radio. ¿Cómo está donde la Rosy? 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Ya tengo WhatsApp. ¿De dónde viene este WhatsApp? ¿De Cañete o Angol esta mañana? Quiero saberlo.
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0: Quiero saberlo porque es WhatsApp nuevo. Número nuevo. ¿De dónde viene este WhatsApp? ¿Será de Angol? Vamos a ver si será de Angol. Dice por acá, hola, buenos días, que sirve de un temita de los charros de Lumaco, por favor. ¿De dónde es nuestro amigo auditor? ¿De qué parte nos está sintonizando? ¿En Cañete o en Angol? Amigo, dice, camino al Valle de San Juan. Saludo entonces al Valle de San Juan, Angol. Estar en la sintonía, sabíamos. WhatsApp nuevo, auditores nuevos. Saludos para el Valle de San Juan. Van camino al Valle de San Juan escuchando la radio. Buenos días.
1: 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Bella y
0: distante. Buscame entonces la canción de los charros de Lumaco para saludar a nuestro auditor entonces, que está en la sintonía en Angol, camino al Valle de San Juan, escuchando la radio. Así que aquí están los charros de Lumaco para ustedes, que están en la sintonía de nosotros. 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Somos tu mejor compañía.
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1: Oye, saludos para Marjorie, que está en sintonía a esta hora de la mañana en El Cañón. Está escuchándonos a través del 106.9. Saludos para ti, Marjorie. Que tengas un lindo día escuchando Zumbale Radio en la hermosa ciudad de Angola. Así que un saludo para ti. Bienvenida. ¿Qué canción deseas escuchar, Marjorie? Por acá me escribes qué canción nos gustaría escuchar acá en la radio. Así que un saludo para ti, Marjorie. Que tengas una linda jornada. Y gracias por estar junto a Zumbale Radio. Vamos con el Vivi, que está por acá en la comuna de Cañete. ¿Cómo está el Vivi? Buenos días.
2: Muy buenos días, Gerito. ¿Cómo está?
1: Bien, ¿y usted cómo está?
2: Apareció.
1: Sí, por acá estamos.
2: El locutor de los labios gruesos.
1: Así es.
2: Ah, de esos labios. ¿De qué lo quieren? ¿De cereza?
1: No, ya no.
2: ¿Cómo está? Un placer escucharlo. Que tenga lindo día, Gerito.
1: Cuídese. Gracias. Usted también. Todos.
2: Las auditoras y auditores de esta linda y hermosa radio. Voy a cerrar la boca porque está lloviendo.
1: Oiga, sí, está lloviendo. Oh.
2: Gerito, ¿usted me podría colocar un tema, por favor?
1: Sí.
2: De la Sonora Dinamita. Mami, ¿qué será lo que quiere el negro? Gracias.
1: ¿Cuál? Estaba desconcentrado. Escuchemos de nuevo el WhatsApp. ¿Cuál es ese?
2: Gerito, ¿usted me podría colocar un tema, por favor? De la Sonora Dinamita.
1: ¿Ya?
2: Mami, ¿qué será lo que quiere el negro?
1: Gracias. Mami, ¿qué será lo que quiere el negro? Ya, por supuesto, ningún problema. Anoten el WhatsApp más 56982-3254-31 para que puedan solicitar sus canciones. Pásenlo bien con nosotros esta mañana. A ver, don Oscar Morales, está en la sintonía, me está hablando por acá desde Quidico. Muy buenos días, saludos cordiales, me dice por acá. Buenos días. Vamos por acá, dice, buenos días, Jerónimo. Qué gusto volver a escucharlo nuevamente por acá en el recreo, sintonizando el 106.9. Saluditos para Angol. Saludos para el 106.9. Saludo a Angol, saludo al recreo, igual donde nos escuchan, por supuesto, esta hermosa mañana. Y así van llegando los WhatsApp de nuestros auditores que también están escuchando la radio. Que tengan todos un lindo día, chiquillos. Muchas gracias por preferir Zumbale Radio. Recuerde que nuestro WhatsApp está completamente habilitado.
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1: Buenos días, soy Carmen de acá del Retiro. Está lloviendo en Angol. ¿Está lloviendo? Acá también. Está lloviendo, Carmen. Saludos para ti, saludos para el Retiro. ¿Alguna canción? ¿Algún temita? Mientras yo me voy a la música porque voy a buscar la canción del Vivi por acá para complacerlo igual, para que pueda escuchar su temita. Así que espero tengan todos una linda mañana con nosotros. Muchas gracias una vez más. Estamos acá en la señal 106.9.

Vamos con los tiranos del amor y luego ya viene la canción del Vivi. A esta hora tenemos buena música en Zumbele Radio. Somos el 106.9.

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0: seguimos en la señal 106.9 FM de Zoom Valley Radio, tu mejor compañía, por supuesto, para usted. Somos el 106.9.
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0: Así es, somos el 106.9 FM, tu mejor compañía, Zoom Valley Radio, por supuesto, para toda la ciudad de Los Confines. Y un saludo tremendo para toda la ciudad de Angol, donde ya se comunican con nosotros esta mañana.
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0: ¿Qué más tengo por acá? Tengo WhatsApp, numerito nuevo por acá. Sí, tengo numerito nuevo. Dice por acá: hola, buenos días, Zoom Valley Radio por acá. Nosotros escuchando la radio por acá en Avenida O'Higgins, en la ciudad de Angol. ¿Pueden tocar un temita, por favor, de Los Peregrinos del Amor, Arrogancia? Por supuesto, saludos para Avenida O'Higgins, en la ciudad de Angol, a esta hora de la mañana, escuchando la radio.
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0: Nos están pidiendo Los Peregrinos del Amor. Lo voy a buscar de inmediato para saludar, ¿cierto? ¿Quiénes son ustedes? Pueden enviar sus nombres para nosotros acá agregarlos al WhatsApp de Zoom Valley Radio. Saludos para la ciudad de Angol, en Avenida O'Higgins 137, dice. Ya, saludos para Avenida O'Higgins 137, donde están escuchando la radio. Saludos. ¿Cómo se llaman ustedes? Para poder agregarlo acá al WhatsApp de la radio. Más 569-8232-5431. Ahí está. Ajá. Ya saludo a las chiquillas que están en la sintonía a esta hora de la mañana. Están muy motivadas aquí en Avenida O'Higgins, en Angol. Para Jocelyn y la Daniela, la Dani, están en la sintonía. Daniela, Jocelyn, bienvenida a Zumbale Radio en Avenida O'Higgins, en Angol. Tengan linda mañana. Saludos. Don Oscar Morales dice que tengan un buen sábado. Zumbale Radio, mi mejor compañía. Saluda a Don Oscar Morales, que está en sintonía también. Muchas gracias por estar junto a nosotros. Tengo más saludos por acá. La cita Ceci nos envía un beso. Vamos con más WhatsApp a esta hora. Don Alejandro, ¿cómo está? Buenos días.
3: Hola, estimado amigo Jerónimo. Vamos a Cholchol.
0: ¿Ya?
3: Escuchando la mejor radio, Zumbale Radio. Saludos.
0: Saludos.
3: De su amigo Alejandro Muñoz.
0: Saludos para Cholchol, saludos para Don Alejandro, que va en la sintonía en la ruta escuchando Zumbale Radio. Qué bueno que se conecte con nosotros, que tenga un buen día. Saludos para Cholchol en sintonía del 106.9. Claro que sí, pues ahí estamos en Angol. Ya, vamos a complacer a nuestra auditora que está en la sintonía acá en Avenida O'Higgins, en Angol. Para Jocelyn y Daniela, que están en la sintonía, están ya trabajando esta mañana y nos pidieron un temita de Los Peregrinos del Amor. Recuerde de comunicarse con nosotros al más 569 82

Amigo, que tengas un lindo día, amigo César. A dos teléfonos, a ver, ¿qué pasó acá, César, amigo? A ver, dice... 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Arrogancia para las chicas de Avenida O'Higgins, aquí en Angol.

0: Un saludo entonces para Dani y Jocelyn, que están en la sintonía por acá también en el 106.9. Le enviamos un saludo cordial, bien bonito a las chiquillas que están acá en Avenida O'Higgins, escuchando la buena música de Zumbale Radio. Que tengan una linda mañana, chiquillas. Espero les haya gustado la canción de Los Peregrinos del Amor. Arrogancia para ustedes. Aquí en Angol están escuchando Zumbale Radio, pues, en Avenida O'Higgins. Arrogancia de Los Peregrinos para las chicas.
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0: Pero una de ellas es el titular del WhatsApp, así que tenemos que agregarla acá a la radio. ¿Cómo se llama usted? Porque no aparece con nombre. Ah, me tienen que decir para poder nombrarlas en la radio. Así que ya lo saben, chiquillas. Una de las dos es la titular del WhatsApp. Me avisan, me dicen ya. ¿Quién de las dos es la titular del WhatsApp? Me avisan, por favor.

0: Gracias por la preferencia, por supuesto, que estamos teniendo en la región de la Araucanía. Está harto presente el cañón. Estuvimos en el Retiro también, en Avenida O'Higgins, que están solicitando música, ¿cierto, chiquillas? También ustedes. Así que un saludo tremendo a quienes se vienen sumando también acá en el 106.9 de Zumbale Radio.
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0: Vamos con Cañete a esta hora de la mañana. Hay WhatsApp de Cañete. Hola.
3: Jerónimo. Oh. Una consulta que iba para pasado con la presidenta del sindicato de los auditores de Zumbale Radio.
0: ¿Quién es?
3: Me refiero a la señora Pamela Pedraza Salgado.
0: No ha aparecido, no ha aparecido. Yo no sabía quién era la presidenta, amigo. No sabía, pero si es la presidenta, la están reclamando por la radio. Oye, saludos para Marjorie, aquí está ella en el cañón escuchando la radio. Que tenga un lindo día. Saludos para ti, Marjorie, que nos escucha desde el cañón aquí en Angol. Que tengas una linda mañana. ¿Qué canción me vas a pedir, Marjorie? Yo estoy esperando la canción que me vas a pedir acá en Zumbale Radio. Tenemos audio, tenemos WhatsApp también. Hola.
4: Hola, buen día.
0: Buenos días.
4: Bueno, de acá de Vallenar.
0: Vallenar, hola.
4: Acá estamos saliendo adelante.
0: Eso, ¿qué pasó? Ah, verdad, por temporal.
4: Ponerlo de pies.
0: Sí.
4: No solamente es Coquimbo, Valle, pueblos, Vallenar igual, Huasco, Freirina. Han muchos animalitos fallecidos, personas. Y una muchacha que sacó un tema maravilloso acá, se lo voy a mandar para que lo escuche acá en Radio Zumbale.
0: Sí, pues.
4: Es una canción muy linda, ¿ya? Muy linda, que se trata de lo que nos pasó acá. Espero que no le moleste a todas las personas de la radio. Besitos, bendiciones desde Vallenar.
0: Ya, pues lo vamos a escuchar por acá nosotros y lo vamos a revisar y lo vamos a estar incluyendo al aire, ya. Muchas gracias, saludos para ustedes. ¿Cuál es su nombre de Vallenar? Saludos. ¿Cuál es su nombre suyo? Vamos al cañón. Aquí está la señora Bernie Tapia, que está en sintonía. Hola, señora Bernie, ¿cómo está? Buenos días, bienvenida. Hola, buen día de Angol. Un saludo para usted que me está escuchando del cañón en Angol. Aquí está la señora Bernie Tapia. Que tenga una linda mañana. ¿Qué canción desea escuchar acá en Zumbale Radio? Señora Bernie, que está aquí en el cañón en Angol. Usted me dice, pues, señora Bernie, aquí estoy para usted, para complacerla con su temita en esta hermosa mañana. Que tenga un buen día, que tenga un buen desayuno, un buen almuerzo. Muchas gracias por estar también presentes acá en el 106.9. Me dice, todas son buenas. Ah, ya, ok, no hay problema. Oye, tenemos harta audiencia en Angol esta mañana. ¿Cómo que despertó Angol? Luchito Medina dice por acá, hola, saludos para mi Valentín y Sonia, mis amores, dice por acá. Vamos con audio, tenemos WhatsApp, hola.
4: Mi nombre es Elizabeth. Eli, bueno, Pablito me conoce.
0: Ah, cita Eli, ya, perfecto, bienvenida cita Eli, acá a la radio de Vallenar, pues, que tenga un buen día. Muchas gracias por estar con nosotros. Tenemos WhatsApp nuevo, tenemos numerito nuevo también por acá. Me dice, hola, buenos días, los escucho desde Angol en Ocalindo. Saludos para ustedes, saludos para Angol en Ocalindo. Nos escuchen durante esta mañana. Eso, qué bueno. Mire, ¿cuál es su nombre para nosotros poder agregarle acá a la radio? El WhatsApp nuevito, están llegando auditores nuevos hoy día. Angol se está tomando el dial.
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0: Tenemos video a esta hora de la mañana. Aló, oh, aló. Oye, está lloviendo. Ahí le estoy, estamos escuchando imágenes ahí, ¿eh? El río está pero llevando pura basura. Se parece como el puente Vergara, una cosa así. Se parece como el puente Vergara. Parece que el puente Vergara, sí, ¿eh? Parece que es el puente Vergara, chiquillo. Parece que el puente Vergara acá. Saludos, que tengan un buen día. Vamos a la música, por supuesto. Más 569-8232-5431. Si era Bernie del Cañón, bienvenida a la radio. Ya viene la canción de nuestra auditora que vamos a escuchar por acá. Nos vamos con El Chacal del Oeste.

Tengo WhatsApp por acá también. Dice, súmbale radio, por favor, pueden tocar un temita de los Cacheros del Sur. Nuevamente somos las chicas de la Avenida O'Higgins en Angol, escuchándolos a ustedes. Linda mañana. Esto es para ustedes entonces, chiquillas de la Avenida O'Higgins, que nos escuchan en Angol. Para ustedes, los Cacheros del Sur. En Angol estamos marcando tendencia esta mañana. 106.9.

0: Ahí estaban entonces los cacheros del sur para saludar a nuestra auditora que está en la sintonía aquí en Avenida O'Higgins. Las señoritas Dani y Jocelyn que nos están escuchando a esta hora en Angol. Saludos para ustedes, que tengan un lindo día. Quiero mandar un saludo bien especial a la señora Ernestina, más conocida como la señora Tina. Ella está escuchando la radio en la Vega Techada de Angol. ¿Cómo está, señora Ernestina? Que tenga linda mañana de confecciones y disfraces. La señora Tina, ahí están en la Vega Techada. Están escuchando la radio en el 106.9, así que les deseo que tengan un buen día. Gracias una vez más por estar escuchando la radio y gracias por comunicarse con nosotros. Así que un saludo para usted, señora Ernestina, más conocida, me dice, como la señora Tina. Eso, un saludo para la señora Tina, que también me está sintonizando aquí en la Vega Techada de Angol. Está tomando desayuno, su buen matecito, qué bueno, para comenzar el día. Está lloviendo para Angol también. Un saludo entonces a la señora Ernestina, más conocida como la señora Tina, que está aquí en confecciones y disfraces en su nuevo local. Así que le envío un saludo a ella. Muchas gracias por sintonizar la radio. Ahí está con su parlante, ¿eh? Tiene un parlante, una bazuca. Está escuchando la radio. Así que un saludo para ella, que ya comienza a escuchar Zúmbale Radio. Saludos para usted, señora Tina. Linda mañana. Está escuchando la radio en la Vega Techada. Vamos con audio, vamos con WhatsApp durante esta jornada. Hola, hola.
1: Hola, hola, Jero. Buenos días.
0: Buenos días.
1: Te hablo de acá de Cañete porque veo que estás saludando solo para Angol.
0: Apareció Cañete.
1: Saludar al auditor Regalón.
0: Ya.
1: Que parece que el único que me extraña y que me echa de menos porque que estaba preguntando por mí.
0: Estábamos preguntando,
1: que, saluditos para Serviteca Famacor.
0: Eso es.
1: Y todos para los auditores de acá de Cañete, que están sentidos, parece, porque tú lo estás abandonando.
0: No, pero ¿cómo se le ocurre, por Dios?
1: Saluditos para mis fans de acá de Cañete, que son los que no me abandonan.
0: No. Vamos con audio, vamos con WhatsApp. Se están leyendo los WhatsApp a esta hora de la mañana. Hola.
2: Hola, Jerito, buenos días.
0: Buenos días.
2: Buenos días, ¿cómo están todos?
0: Súper
2: bien.
0: ¿Cómo está usted? Bien, pues, feliz, contento.
2: Oiga, yo le mando un gran saludo a toda la familia Zúmbale Radio. A todos, a todos, a todos.
0: A todos.
2: Y muy especial a mi nieto Valentín, que tiene 4 añitos, pero que él le gusta escuchar la radio Zúmbale Radio.
0: Por supuesto.
2: Así que estoy feliz por eso. Un saludo a mi Johnny, Luchito. ¿Ah? Y a todos, pues, porque la familia Zúmbale Radio es mucha, así que me cuesta nombrarlos.
0: Eso.
2: A Angol, a la tía Peta, a don Alejandro, a la Nanita, a la tía Gómez.
0: Eso, muy bien.
2: Un abrazo, pues, con cariño para todos.
0: Para todos, saludos, que tenga linda mañana. Ahí está la señora Delita, que también está con nosotros a esta hora. Hola, hoy nos cortaron por acá. Sí, están asomando mucho auditores nuevamente por acá en el WhatsApp desde Angol, que nos escriben durante esta mañana. Gracias por la preferencia una vez más en el 106.9. Hola.
3: Hola, buenos días, Jerónimo.
0: Hola, señora Jovita. Bienvenida. ¿Cómo está usted? ¿Cómo amaneció bien, hoy día?
3: Bien. Jerónimo, también estoy, me asumo al reclamo de la Pamela, porque yo te mandé un WhatsApp hace rato y no los leí. Los leí los puros mensajes de...
0: Deme un segundito.
3: De Angol, yo también. Me voy a cambiar de radio si tú lo cambias por la gente de Angol.
0: Aquí está el suyo, al ladito del WhatsApp de don Luchito Medina. Es que voy por turno, ¿ves? Que van llegando otros, va a la Ciudadelita.
3: No,
0: mire,
3: di la verdad nomás, la, no sé que lo estás cambiando.
0: No, porque no se pongan celosas, por Dios, ya. No empecemos mal el día. Oiga, ¿sabe qué? Le hemos extrañado durante toda la semana.
3: Así que te agradezco.
0: Sí, porque nos llegó comentario de que se le fue un familiar. Y sí, mi más sentido pésame para usted. Gracias, que en este año nuevamente le ha golpeado bastante duro la vida a usted, ¿eh? Ha sido aporreada. Ha sido aporreada usted en la vida.
3: Quiere soltar.
0: Esperemos que Dios le dé la paz y el consuelo, pero se sufre demasiado cuando se nos va un ser querido.
3: Sí, obvio.
0: Así que le envío un abrazo, ¿eh? Un abrazo bien fuerte.
3: Gracias, Jerónimo. Muchas gracias, Jerónimo.
0: Y gracias por volver a sintonizar la radio. Y hemos preguntado por usted, los auditores también, dicen que se le fue un familiar. Aunque usted así no lo haya Jerónimo. Llamado a nosotros, sabemos igual que se le fue un familiar.
3: Nada que hacer por el destino de nuestro primo, ¿no?
0: Claro. Bueno, me imagino que... ¿A quién desea saludar hoy día? Bueno, ¿no tiene ánimo de nada usted?
3: No, saludar a mi hija que está conmigo aquí, ¿no? Y a mi gente, a mi familia, igual. Sí. Como dices tú, que lo están pasando mal, así que un abrazo para ellos y fuerza, ¿no?
0: Claro. Un saludo entonces para su hija, por ahí está en la sintonía. ¿Cómo se llama ella, me dijo?
3: Se llama Cecilia Soto.
0: Miriam.
3: Cecilia.
0: Cecilia, saludo para la Cecilia. Que tenga un buen día. ¿Alguna canción para ella? Dígame usted.
3: No, Jerónimo, ¿para qué? No, te metes, no. Por el momento, no.
0: Sí, pues. Bueno, le envío un abrazo, ¿eh? Que tengan una mañana excelente con nosotros. Voy a estar leyendo su WhatsApp igual ahora al tiro ya.
3: Ya, pues, Jerónimo, muchas gracias igual. Gracias a los auditores que se acordaron de mí. Un abrazo
0: por supuesto,
3: para
0: ellos. Esto, pues. Gracias, aparezca gracias. Nomás, aunque tenga pena en el corazón y todo. Aparezca en la radio nomás porque le va a hacer bien desahogarse con nosotros y de nosotros entrar en su vida para poderle darle un poquito de alegría, un poquito. Aunque sea, aunque un poquitito, aunque sea, un poquitito chiquito.
3: Gracias, gracias, Jerónimo. Te agradezco, como le digo, gracias y agradezco a los auditores que se acordaron de mí. Gracias también por su apoyo.
0: Que tenga linda mañana. Un abrazo igual, ¿ya? Cuídese.
3: Cuídese por ahí nomás.
0: Chao, chao.
3: Gracias por escucharme también.
0: Cuídese.
3: Ya pues.
0: Chau.
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0: Hay audio, hay WhatsApp. Hola.
2: Un abrazo para Jovita. Un abrazo fraterno para ella. No la conozco, pero vaya con todo el amor y el cariño.
0: Sí.
2: Y la paz esté con ella.
0: Bueno, ella también nos envió un WhatsApp, así que lo voy a leer al tiro. Dice, hola, buenos días, don Jerónimo, ¿cómo está usted? Muy bien, espero que usted también salga adelante con la pena que lleva en el corazón. Voy con más WhatsApp a esta hora que están llegando demasiados. Saludos a los colectiveros de Cañete, quería pedir la canción Por la carretera de los Vázquez. Saludos, Jerónimo, saludos también para ustedes. Vamos a Angol, vamos a El Cañón. Sí, a la señora Berni Tapia, que está en la sintonía aquí en Angol. Dice, no, así no se puede, ¿cómo tan celosa? Si la música es para todo, a todos nos alegra en la vida, sí. Aquí son celosas, no las pesque, señora Berni, usted que está escuchando la radio en El Cañón, en Angol, no pesque a los de Cañete, ¿ya? Usted pida su canción, yo la voy a complacer igual. Si aquí, las enfermas de celosas, yo no las soporto. Usted pida su canción nomás. Yo la voy a complacer igual. Saludo para usted y su familia. Que tenga un lindo día allá en Angol, en el sector El Cañón. La cita M está en la sintonía, dice por acá. Hola, Jerito, ¿cómo está? Quiero un temita de los Luceros del Valle. El Chinito, por favor, Cañete en sintonía. El auditor regalón está escuchando la radio. ¿Aló?
5: Jerito, ya que estamos saludando a Angol, ¿sí? Saluda a la dama de la avenida O'Higgins.
0: Ah, las chiquillas.
5: De acá, de Cañete.
0: Eso, por supuesto. Saludo a las chiquillas, a Daniela y Jocelyn, que están también, por supuesto, acá en Avenida O'Higgins, en Angol. Muy bien, pues, auditor regalón. Ahora voy con Marquito Echeverría, dice por acá. Hola, don Jero. Un saludito para mis viejitos e hijos que están aquí en casita disfrutando de la lluvia. Péscame, po. Aquí voy con tu WhatsApp.
6: Ay, ya murió. Llévelo.
0: Ya, no, ay, eso no. Pero Marquito, ubíquese, po, amigo. Ya, un saludo entonces para sus viejitos, para su hijo, sus hijos, en este caso. Es papá soltero usted, amigo, ¿no? Me preguntan las chiquillas de Avenida O'Higgins. Que lo diga. No nos pescó, ya no dijo nada. Por acá dice Luchito Medina, dice saludos a la tía Lela de parte de Valentín. Saludos a la tía Lela que está en la sintonía. Por acá dice del Retiro, siempre en sintonía del 106.9. Por acá no nos cambiamos. Qué bueno el Retiro. Linda mañana el Retiro en Angol. Linda mañana el Retiro. Debo decir... que nuestros auditores están ahí conectados desde El Retiro en Angol a través de nuestra señal 106.9. Hola.
7: Amigo, buenos días, qué bueno que volviste. Buenos días. Ya, ayer te pelaban de una manera que tú tenías ahí una peuca por allá, dijeron.
0: No. ¿Qué dice por acá? Buenos días, querido. Espero que tenga un excelente día. Si Dios quiere, bendiciones. Que tenga un buen fin de semana de parte del tío Víctor. Vamos con más saludos por acá. ¡Oh, está lleno esto! ¡Hola!
1: Toda la razón tiene la Jovita, Jero. Así que yo creo que debieras tomar tu radio y irte a Angol. Un abrazo para la Jovita, y si se quiere cambiar de radio, yo le tengo un buen dato de una radio que pone súper buena música igual. Ya. Tenía que llamarte la Jovita para que leyera, para que vieras el mensaje WhatsApp que te había enviado. Ah, súper bien, Pujero. Que no nos pesques así como no nos estás pescando tú. Eres un ingrato porque tus auditoras somos nosotros las primeras que tuviste. Pero ya, en no, fin, así no, es la
0: no,
1: vida.
0: No empiecen ya, no empiecen. Dice por acá, la Pamela es la más tóxica. Nos dice por acá el número 904. ¿Quién es? No sé. Dice Marquito, no nos dijo nada si estaba soltero, no, chiquillas de la Avenida O'Higgins. Yo me voy a la música, me voy a las canciones durante esta mañana. Más 569-8232-5431. Quiero mandar un saludo a la señora Tina, que también me está sintonizando acá en la Vega Techada, en Angol, en confecciones y disfraces. Aquí está la señora Ernestina, pero ella dice que se llama la señora Tina, que está acá en la Vega Techada, en Angol. Así que un saludo bien bonito, que tenga un buen día. Muchas gracias por sintonizar la radio, de verdad. Así que tenga una linda mañana la señora Ernestina acá en la Vega Techada, escuchando Zumbale Radio. Somos el 106.9.

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Son exactamente las 11 de la mañana con 17 minutos. 11 de la mañana con 17 minutos. 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Tenemos WhatsApp nuevo a esta hora de la mañana. Ya se sumó Angol. Se sumó, hay WhatsApp nuevo, hay como tres WhatsApp nuevos. La señora Mandita me está hablando por acá, me dice, saludos Jerito, saludos. La tía María está de vuelta. Hola tía María, ¿cómo está usted? Bienvenida. Que tenga una linda mañana, la tía María, que ya se comunica con nosotros. Por acá dice el número 348, los mejores auditores de Zumbale Radio. Somos los de Angol, que no sea celosa la PAME, dice por acá. Ya se está sumando Angol. Reiteramos el WhatsApp. Los mejores auditores de Zumbale Radio, somos los de Angol, que no sea celosa la PAME, dice acá. Tengo más saludos a esta hora de la mañana a través del WhatsApp de tu mejor compañía, Zumbale Radio. Hola, ¿cómo estás? Soy de Alto Biobío. Trapa, trapa, un saludo para mi esposo Andrés Pereira, a mi hijo Gustavo y a mi hijo y mi hija, que los amo mucho, de parte de Miriam Gallina. Un saludo para Miriam Gallina, que está en sintonía. Saludos para Alto Biobío, para el sector Trapa Trapa, donde están escuchando la radio. Saludos para su esposo Andrés Pereira, a su hijo Gustavo y también a mi hijo e hija, que los amo a todos, de parte de Miriam Gallina, que está por acá. La señora Bernie también está por acá en el cañón, en Angol, está en la sintonía, me está sintonizando durante esta mañana. Espero que tenga un lindo día también. Tengo más WhatsApp, dice, hola Jero, ¿cómo estás? Saludito para ti, pues yo aquí escuchando Zumbale Radio de Cañete. Muchas bendiciones para ti, pues Jero, ¿me puedes poner la canción La Decisión, porfa? Yo aquí acostadita descansando, dice, qué bueno. Ya viene La Decisión de los Talismanes del Ritmo y del Amor. Hola,

0: Oh, le cortaron el plan.
1: Lo siento mucho. Me dejé estar y no pagué el plan. 25 años con Movistar y no te perdonan nada. Al toque no. Ya, pero igual me esperaron 4 días.
0: Ah, igual, 3 días, perdón. Igual, pues.
1: Ya. Respecto a lo que de la mañana, se entiende de que las galletinas te quieren para ellas nada más.
0: Ah, sí. Pero ¿cómo así? ¿Cómo así?
1: Tú por tu trabajo tienes que compartirte, ¿entiendes?
0: Claro.
1: Y la amistad de hoy en día hay que compartirla. No hay que ser egoísta.
0: Sí, eso por supuesto. Claro. Aquí no saben compartir amistad.
1: Que las chicas de galletes, por favor, no sean así rencorosas.
0: Eso, bien, tan
1: narciso. Jerónimo para Raro y para todos.
0: Sí, para todos, y las señales están.
1: Saludos también a, hablando de Angol.
0: Sí.
1: Saludos a todos mis queridos familiares de Angol, ¿ya? Por favor.
0: Eso, qué bueno.
1: A Retiro, al Cañón, a Alvarino, a todos por allá, por favor, ¿ya? Uh-huh. Bendiciones para todos.
0: Para todos.
1: Saludos a Alejandro Muñoz también, por favor.
0: Ah, sí, habló también don Alejandro.
1: Eladio, Amelita, la señora, perdón, la señora Alcoira también, que está pasando bonita. Bendiciones.
0: Bendiciones.
1: Saludos.
0: Saludos, ahí está don Narciso.
1: Radio Zumbale, Radio, mi mejor compañía.
0: Eso, mi mejor compañía.
1: Bendiciones.
0: Bendiciones. Escuchen a don Narciso, por favor. No saben compartir la amistad. Celosas.
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0: No saben compartir la amistad acá con tu mejor compañía, bo. Así son las damas de Cañete. Tengo audio, tengo WhatsApp también. Oh, me da miedo sacar este audio, pero igual lo voy a sacar. Con la paciencia que tengo, voy a sacar el audio de voz, que igual me da un poquito de miedo, pero igual lo voy a hacer, ¿ya?
3: Hola, Jerónimo.
0: Hola. Nuevo,
3: Jerónimo, dígale muchas gracias a la señora, señorita, la que me mandó saludo.
0: Ya, por supuesto.
3: La que me dice que no me conoce, pero igual se le agradece el saludo. Gracias, gracias a ella. Uh-huh. A ella.
0: Por supuesto.
3: Un abrazo
0: que sí.
3: Para ella también, a la distancia.
0: Eso, muy bien, pues. Vamos con más saludos a través del WhatsApp. Aló.
4: Oye, incluso dijeron que te habías ido a la siga de la Pamelita, como la Pamelita también andaba por allá en Angol.
0: No sabía. Vamos con más saludos a través del WhatsApp. Dice, hola, señorita Eliana, ¿cómo está usted? Linda mañana. Hola, querido, se le extraña cuando no está en la radio. Muchas gracias. ¿Se quiere ir para Angol usted? No. Saludo para ustedes, señorita Eliana. Muchas gracias por estar con nosotros. La tía María dice que está haciendo almuerzo. Mire, 11:24, está alistando el almuerzo desde muy temprano usted, ¿ah? Que tenga un buen día. Un abrazo para la tía María, que también nos escucha. Tengo otro saludo por acá, dice, hola, Gerito, puro Angol, ¿no más hoy día? Sí, aparecieron los de Angol, todo bonito. Cuando se comparte el WhatsApp de Angol con Cañete, es todo lindo, pues. Cita M, es todo lindo cuando se comparte el WhatsApp Cañete con Angol. Las familias de Cañete y Angol se unen esta mañana. Dice por acá, no son como el chino de las cañetinas. No, para nada, para nada, para nada, para nada. Dame, aló.
5: Hola, estimado amigo Jerónimo, vamos. Hola. A Cholchol.
0: Ya.
5: Escuchando la mejor radio, Zumba de Radio. Saludos.
0: Sí, por supuesto.
5: De su amigo Alejandro Muñoz.
0: Gracias, don Alejandro, por estar con nosotros esta mañana. Ahí están nuestros auditores que traen la sintonía en Angol. Estamos en Tijeral, estamos en Renaico, estamos en Mininco también, pues. Hoy está cocinando la tía María camarones al vapor. Qué rico, me encanta. El camarón al vapor. Otra cosa.
6: No, pues Nelly, yo no me iría a Angol, pues si yo tengo mi corazón acá en Cañete.
0: Sí, por Nelly.
6: No como otros,
0: sí, por
6: que
0: Nelly.
6: Se quieren cambiar por allá.
0: Sí, por Nelly.
6: Más encima está ahí repitiendo los audios de Angol, que hace rato que te

0: 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Igual nomás. 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Está escuchando la radio acá en Angol, en el 106.9 FM.
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0: 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Hola, señora Olguita Venegas, ¿cómo estás? Saludos para Angol. Saludos para la Villa Florencia a esta hora de la mañana. Ahí está mi auditora, por supuesto, la señora Olguita Venegas, que también nos saluda desde Angol. Aquí está en Villa Florencia. Quiero mandar un saludo también a la señora Nancy de Villa Los Andes. Bienvenidas. Presentes con Zumbale Radio esta mañana. Que tengan un lindo día, maravilloso, escuchando al 106.9.
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0: Dice ayer, Giro, ayer se decía que te habías ido al cajón del Maipo con dos angolinas. ¿Qué más tengo por acá en el WhatsApp de tu mejor compañía, Zumbale Radio? Por acá está nuestro amigo Alex de San Ramón, dice por acá. Buen día, amiguito Giro, ¿cómo está usted? Por acá en sintonía, perfecto. Quisiera solicitar un tema de Café Tacuba. Cualquiera nomás, bendiciones. Por supuesto, bendiciones. Señora Dilia, ¿cómo está usted? Bienvenida a la radio, bienvenida a Zumbale Radio.
3: Hola, hola.
0: Hola.
3: Buenos días todavía.
0: Buenos días.
3: ¿Cómo está usted? Tanto tiempo.
0: Sí, ¿qué le había pasado?
3: Que se encuentre bien. Sí. Yo para acá bien, siendo almuerzo ya.
0: Qué rico.
3: Quería pedirle un tema del rancherito, cualquiera nomás, por
0: ya,
3: favor.
0: Ya, ningún problema.
3: Buenas tardes, bendiciones.
0: Bendiciones para usted.
3: Gracias.
0: ¿Qué está cocinando hoy día de rico, si se puede saber? ¿Qué está cocinando? ¿Qué está preparando esta mañana? Si es que me quiere contar usted. ¿Ah? La señora Mandita me dice, y a mí no me saluda. Sí, la estoy saludando. ¿Qué pasa, Vidi? Que están con mucha depresión en Cañete. No, ni yo entiendo qué les pasa. Tengo otro WhatsApp también a esta hora de la mañana. Dice, buenos días, escuchando de Angol, ya que las cañetinas son muy celosas. Sí, no se preocupe, puede escribir a la hora que quiera, cuando haya locutores, en la mañana, en la tarde y también en la tarde. Así que sean todos bienvenidos, amigos de Angol. No se asusten. No se asusten ya. Hola.
3: Sí, ¿por qué no? Un pollo escabechado con papitas cocidas y ensalada.
0: Qué rico.
3: No, me he ausentado porque andaba el médico y así no he tenido tiempo, tenía que hacer otra diligencia, pero ahora estoy retomando otra vez la radio. Chao.
0: Cuídese, señora Delia, su salud es importante igual, que tenga un lindo día. Muchas gracias por estar sintonizando la radio, a pesar de que está complicadita de salud, también escuchas un Vale Radio, qué bueno. La cita, Amy dice por acá, y mi temita giro de los Luceros del Valle, sí, por supuesto, lo tengo acá. Las Cañetinas no comparten, no, por supuesto que no, son muy celosas. Don Patito Silva, que está en sintonía desde Santiago, me está hablando también por acá. Me dice, buenos días, don Jero, por acá en Santiago, pura lluvia. ¿Se podría poner un temita, porfa, del Perro Negro? Gracias, saludos también para usted, pues, don Patito Silva, que también está por acá a través del WhatsApp de Tu Mejor Compañía, Zumbale Radio. Qué bueno. Ya, ¿qué más tengo por acá? Más 569-82-32-54-31. Loretito, apareciste. Arregla tú el programa. Dice por acá, hola Jerito, un saludito para Curanilagüe. Aquí también te escuchamos, qué bueno. Que tenga un lindo día también para ustedes. Saludos a todos ahí. Que están escuchando la radio esta mañana. Muchas gracias por estar junto a nosotros. Otro WhatsApp más tengo por acá en esta jornada de este día sábado. Carolina de Santiago, ¿cómo estás? Buenos días. Señora Juanita de Antiguala, también bienvenida. Muchas gracias por estar siempre conectada con nosotros. Don Carlitos, que está por acá también escuchando la radio, que tenga un lindo día también. Y por supuesto, Alejandra, la mamita del David, también escuchando Zumbale Radio esta mañana. Oye, todo el público está escribiéndonos. Nos vamos a ir a la música, nos vamos a las canciones.
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0: Dice por acá Loretito a través del WhatsApp, ponte el tema Me Gusta de los Capataces, por favor. Ya, lo voy a estar buscando ya. ¿Qué otra canción me habían pedido para acá? La cita de Emi. Ah, de los Luceros del Valle. A ver si puedo encontrar algo por acá de los Luceros del Valle.
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puede ser esta igual, ¿no? A ver. Ya pongámosle nomás, ahí están los luceros del valle.

0: Son las 11 de la mañana con 48 minutos ya. 11 de la mañana con 48 minutitos acá en Zumbale Radio. ¿Qué tengo por acá en el WhatsApp? Dice, número terminado en 290. Dice, hola, saludos de Coyipulli. Ya que saludan tanto a Cañete y Coyipulli, no pasa nada. Saludo para Coyipulli. ¿Cómo está usted? A ver, la señora Andalicia Villegas se nos escucha desde Coyipulli. ¡Qué bueno! Puro Cañete nomás, dicen por acá. No, para todo igual, pues. Linda mañana para Coyipulli. ¿Qué está haciendo usted? Linda mañana para Coyipulli, que está con nosotros. Bienvenidos, Coyipulli, a través del 106.9 FM. Mire qué bien, numerito nuevo. Está con su mejor compañía, está con Zumbale Radio desde Coyipulli. Ella es la señora Andalicia Villegas, que nos escucha, por supuesto, en el 106.9 en Coyipulli.
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0: Sí, hemos nombrado Cañete, hemos nombrado a Angol, hemos nombrado a Tijiral, hemos nombrado a Curanilagüe, hemos nombrado a nuestros amigos de Santiago, hemos nombrado a nuestros amigos de Coyipulli. Eso es bueno. Muchas gracias por las recepciones durante esta mañana. Sí, está parejito todo, pues. La señora Berito está por acá en Reposo, está escuchando la radio, dice, buenos días, Gerito, aquí escuchando desde el sector Reposo. Ay, ah, con mi mejor compañía también, qué bueno. Me falta una canción del rancherito Leo, que me lo están solicitando para la señora Delia, que está en la sintonía. Ella está complicada también, ¿eh? Así que un saludo para la señora Delia, que está escuchando la radio. Así que le envío un saludo tremendo. Fíjese que un incendio destruyó por completo un carro de comida acá en el sector de Huequén, en Angol. Fíjese que el siniestro afectó a un emprendedor por nombre Juan Pailaqueo, conocido como el Rey de la Papa. Así que esto fue, ¿no es cierto?, la tarde de ayer, en un carro de comida rápida, completamente equipado, ubicado en calle Cuevas, en la cercanía de avenida Dilmán, con Bullock, en el sector de Huequén, en Angol. Así que eso es la información que tenemos también por acá, y le están haciendo también, ¿no es cierto?, una campaña a él. Ayudamos al Rey de la Papa, como dice por acá, quien sufrió una pérdida total de su emprendimiento, que por años tuvo su carrito en la esquina de Huequén. Hay una lugatona a beneficio de Juan Pailaqueo. Pueden hacer sus depósitos en la cuenta RUT, ¿no es cierto?, al 14-301-6277. Así que ayudemos al Rey de la Papa, quien sufrió una pérdida total de su emprendimiento, que por años tuvo su carrito en la esquina de Huequén, en Angol, ¿no es cierto? Están haciendo una lucatona a beneficio de don Juan Pailaqueo. Así que si quieren aportar también de Cañete, ¿no es cierto?, la cuenta RUT 14-301-6277. Ayudamos, ¿cierto?, al Rey de la Papa, quien sufrió una pérdida total de su emprendimiento, que por años tuvo su carrito aquí en la esquina de Huequén, en Angol. También Angol se suma a esto también, ¿cierto?, de esta campaña solidaria, donde pueden hacer sus depósitos a la cuenta RUT de Banco Estado al 14-301-6277, donde están haciendo, ¿no es cierto?, reuniendo fondos para el Rey de la Papa, quien sufrió la pérdida total de su emprendimiento en esquina de Huequén, en Angol. Así que ahí está el avisito para Cañete y sus alrededores, para Angol y sus alrededores.

0: WhatsApp esta mañana. Muy buenos días. Aló.
1: Tremenda, tremenda sintonía, Jerito. Así estoy escuchando. Un saludo para todo Chile, de parte de la Zumbale Radio.
0: Eso, qué bueno, sí, bueno. Estaban pidiendo de Coyipulli que saludábamos mucho a Cañete, pues. Entonces, ahora sí, Coyipulli, bienvenido. A la señora Andalicia Villegas, que está en la sintonía. Mucho Cañete, se nota mucho, me dice. Así que un saludo a Coyipulli, donde está sonando, girando el 106.9 FM. ¿Aló?
2: Esa persona no tiene que estar escuchando Zumbale Radio, porque aquí se escucha puro angol nomás.
0: No entendí el mensaje. A ver.
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0: Ajá. Han aparecido pocos cañetinos en la programación de Zumbale Radio. Estuvo más presente Angol. Saludo al Retiro, saludo al Cañón, saludo a la Vega Techada, Avenida O'Higgins. Anoten el WhatsApp, más 569-8232-5431.
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0: 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Don Narciso, saludos para usted también, que tenga un lindo día. Ya, me voy a la música. No, tengo la pausa. Tengo la pausa. Luego viene la canción que me pidieron de El Perro. Puede ser de Antonio Aguilar. La encontré en esa voz de Antonio Aguilar. 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Ah, quiero enviar un saludo tremendo a don José Luis, que está en sintonía también escuchando la radio en Carnicería El Amiguito. 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Así que un saludo bien bonito para el equipo de Carnicería El Amiguito de Avenida O'Higgins 468 en Cañetes. O sea, perdón, en Angol. Me equivoqué, perdón. Que dije puro Cañete esta mañana, me equivoqué. Ya, un saludo cordial a Carnicería El Amiguito de Avenida O'Higgins 468 en Angol, donde está todo el equipo a esta hora de la mañana. Están escuchando la radio con un parlante. Así que un saludo tremendo a nuestros amigos de Carnicería El Amiguito de Avenida O'Higgins 468 en Angol, donde están escuchando la radio con un parlante en esta mañana. Así que un saludo tremendo a los chiquillos que ya están en la sintonía de Zumbale Radio en el 106.9 FM.
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0: Vamos a una pequeña pausa, ya venimos a través del 106.9 90.7 para Cañete.

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0: Nos vamos despidiendo. Muchas gracias por la sintonía. Claro que sí. Pues nos vamos yendo ya. Muchas gracias por la inmensa sintonía. Viene el consejero regional por acá también, a Zoom Vale Radio. Yo me comienzo a despedir. Muchas gracias, Cañete, por la tremenda sintonía. Muchas gracias, Angol. Gracias, Coyipulli. Gracias, Renaico. Gracias, Mininco. Gracias, Tijeral, a través del 106.9 para todo Angol y sus alrededores. Gracias también a nuestros amigos auditores que escuchan todo el día la radio por acá en nuestra querida comuna de Cañete. Hubo auditores de Cañete igual por acá sintonizando la radio hoy día. También estuvo parejo con Angola, Cañete y Angol parejito. A ver, ¿quién se despide primero? Voy a ver. ¿Quién se despide primero? ¿Angol o Cañete? A través del WhatsApp. A ver. Un testeo en Zoom Vale Radio.
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0: Un testeo en Zoom Vale Radio. ¿Quién se despide primero? ¿Angol o Cañete?
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0: Este es un testeo que estoy realizando acá en Zoom Vale Radio. ¿Quién se despide? ¿Angol o Cañete? Voy. El testeo comienza en Zoom Vale Radio a esta hora. Zoom Vale Radio se despide con Cañete o Angol. O Angol o Coyipulli. O Reinaico, Alto Biobío, que están en la sintonía a esta hora. Aquí está la señorita Bernie, está en la sintonía de Zoom Vale Radio. Se despide desde el cañón Angol. Ya, vamos con audio, vamos con WhatsApp. ¡Aló!
2: ¡Viajerito! Nos vemos. Me despido de acá. Yo, cuídese, un placer haberlo escuchado hoy día.
0: Muchas gracias, gracias por la amigo.
2: Muy bien. Saludos, pues, para Angol de Cañete. Nos vemos.
0: Ahí está, don Marcelito presente.
3: Chao, Jerónimo.
0: Eso, chao, don Marcelito, que esté bien, cuídese. Ahí está, falta mi tema, sí, falta el suyo. ¡Aló!
4: Chau, Jerito, que chau, tenga chau. Un bonito fin de semana.
0: Igual usted, saludo a Cayo Cupil. Oiga, ¿qué desea? Viene el consejero regional Cristian Medina. Sega, le voy a preguntar por usted y que le envíe un saludo, ¿ya? Por lo general no se ríe con nadie, él, pero aquí le va a sacar una sonrisa yo. Ajá, la señora Nancy de la Villa Los Andes, de Angol. También está la cosa. Ve que están parejito Angol y Cañete. Parejito Angol y Cañete. Aló.
3: Ya, Jerónimo, que estés bien, que tengas un buen fin de semana.
0: Muchas saludos, gracias.
3: Y a mi familia y a todos de acá de Cañete.
0: Eso, Cañetito. Muy bien, pues no falla Cañete. Despídase, Cañete. Póngale color al WhatsApp. Cañete, aló.
5: Adiós, chao, de aquí, de Alto Biobío, Trapa. Muy buena la sintonía, muy buen radio. Saludo, que esté bien, adiós.
0: Y recibimos nuevamente, por supuesto, a nuestros auditores de Alto Biobío. En Trapa, en el 106.9, Alto Biobío. En Trapa.
5: Adiós, chao, de aquí, de Alto Biobío, Trapa. Muy buena la sintonía, muy buen radio. Saludo, que esté bien, adiós.
0: Adiós, Alto Biobío. Alto Biobío en sintonía, se despide esta hora. Cerro Alto dice chao, Cerro Alto, la señora Emilina. La señora Iris San Martín de Yenquehue dice chao, Jerito, Cañete, por supuesto, obvio que sí. Está apareciendo Cañete. Don Oscar Morales de Quidico dice por acá, Quidico, amigo mío, presente, hasta luego. Las chicas de la avenida O'Higgins dicen chao. En Angol. La señora Viuda Alegre dice por acá, hola, ya chao, amor, que lo pase bien, chao. Becho, dice por acá. La señora Viuda Alegre, ya también lo pasa bien con nosotros. Cómo disfrutan de la radio, cómo nos quieren en Angol, cómo nos quieren en Cañete, cómo nos quieren en Alto Biobío, cómo nos quieren en Coyipulli. Eso es, pues. Acá se despide la señora Pilo de Cayo Cupil, dice chao, Jeritos, chao. Dice falta mi tema de Café Tacuba, sin ningún problema. Con eso ya nos comenzamos a despedir. Muchas gracias por la sintonía en el 106.9. Somos tu mejor compañía a esta hora. Saludos a mi hijito, dice por acá, desde Pitre Cuicui, a mis hijos Matías y Joan, que están en la sintonía. Saludos para sus hijos Matías y Joan, que los amo desde Pitre Cuicui. Aló, buenas tardes, ¿con quién tengo el gusto y el placer? Aló.
6: Aló, don Chilito, ¿cómo está usted?
0: Por supuesto, no faltaba nada más y nada menos que alegre la jornada. Don Eladio, bienvenido, muy bien, ¿y usted?
6: ¿Cómo está? Bien, aquí está, por eso, a tu tarde le llamé, que andaba ocupado, por eso, pero igual lo estoy escuchando.
0: Oiga, una consulta, una pregunta. Dígame. ¿Quién llamó más esta mañana, Cañete o Angol?
6: Cañete, pues, igual me entero por Cañete.
0: para no quedar mal, ¿cierto? Entre los dos.
6: Y oiga, tienenme un saludo para los sectores de Jarabelebu, Panque, Pitecuicui, Pichiguenquivo y Piluco, a todos los sectores, a todos mis parientes que lo escuchan todos los días, pues.
0: Por supuesto, saludos a los Álamos.
6: Sí, y aquí está en Pichiguenquivo, estamos escuchando, acá está, que pasa el agua, llueve, así está el día.
0: Oh, está bueno para caer al, te sabe, ¿cierto?
6: Sí, está bueno para tomarse unos buenos tintolios.
0: ¿Usted cree que el tintolio estará ahí?
6: Claro, pues para el frío, ¿no?
0: Para el frío del tintolio. Antes,
6: fin de semana.
0: Claro, cómo no, un tintolio a orilla de la cocina.
6: Oiga, saludo a todos los auditores que están llamando, los de Angol igual, sí. Aunque han llamado poco, pero igual, a toda la señora Joyita, a la señora Rosita, a don Nema, a la señora Florcita, uh-huh. A la Pamelita, a don Vivi que le escuché, a don Vivi, y a don Narciso.
0: Don Narciso igual llamó, ¿cierto?
6: Claro. Está bueno que llamen a la radio, pues, mientras más grande, mejor.
0: Eso, qué bueno. Saludo a Coyipulli, que estaban reclamando que nombramos mucho a Cañete, pero nada a Coyipulli.
6: Saludo a Coyipulli igual, a Alto Biobío también, que vino Santa Bárbara, sí, a Micurto, esos lugares. Está bueno, claro. Que llamamos para allá, pues, sí. A Angola, a Carabo, todas esas partes están escuchando también, Quirúa, todo.
0: Claro que sí, pues. Así que le envío un saludo.
6: Oiga, quiero una canción.
0: A ver.
6: De los peregrinos, dime por qué.
0: Ningún problema. Listo.
6: Que bien, querido, que le vaya bien. Igual. Bendiciones.
0: Muchas gracias.
6: Buen fin de semana.
0: Un abrazo.
6: Buen fin de semana.
0: Cuídese, gracias por llamar.
6: Igual, gracias a ti. Saludos para todos nomás.
0: Saludos, muchas gracias. Se despide también la señora Ernestina, que está en sintonía.

0: esta hora en La Vega Techada. ¿Aló? ¿Aló? Hola, buenas tardes. ¿Con quién tengo el placer por acá?
1: Estoy llamando de Guape.
0: De Guape, qué bueno. ¿Cómo está usted?
1: Bien, gracias a ti, ¿y usted?
0: Muy bien también. ¿Para quién desea saludar hoy día?
1: No.
0: ¿A nadie?
1: A nadie, quiero escuchar una canción nomás.
0: Oiga, ¿su hija se fue para Santiago?
1: No está aquí todavía.
0: ¿Cómo se llama ella?
1: Lucía.
0: Señora Lucía, un saludo para usted. ¿Me escucha o no me escucha?
1: Sí, sí está aquí escuchándolo.
0: Ya, saludo a ella, pues gracias también. Se suma la audiencia de la radio. ¿Escuchas un Vale Radio, no?
1: Sí, hola, buenos días.
0: Hola, buenos días. Bien, ¿y usted cómo está?
1: Bien, gracias a Dios.
0: Qué bueno. ¿Qué le pareció Zumbale Radio?
1: Súper bueno. Súper
0: ¿le gusta bueno. la música?
1: Entretenido.
0: Ah,
1: entretenido.
0: Qué bueno. ¿Le gusta la radio entonces?
1: Sí.
0: Qué bueno.
1: La música sobre todo.
0: La música sobre todo.
1: La le ranchera.
0: Encanta. La ranchera, mire qué bien.
1: Sí.
0: Oiga, su mamita, ¿cómo se porta con usted?
1: Hasta el momento bien.
0: Bien, hasta el momento, o sea, también se le escapan los enanitos.
1: ¿Ah? Más que eso, se le arrancan demasiado los enanos para el monte.
0: ¡Oh, por Dios, la mamita! ¿Es muy mañosa ella o no?
1: No, es alegre ella.
0: Alegre. Un saludo. Un sí. saludo a su mamita. Pues. ¿Alguna cancioncita que... para ella o no? No sé, digamos usted.
1: ¿Cómo?
0: ¿Una cancioncita, una musiquita para ella?
1: Sí, Las Flores de tu Florero.
0: Las Flores de tu Florero. Ya lo voy a estar buscando también sí. por acá. Un abrazo, que tenga un lindo día, un buen almuerzo, que descanse, lindo fin de semana, ¿ya?
1: Muchas gracias, igualmente para usted.
0: Un abrazo.
1: Un excelente día.
0: Saludo a Guape.
1: Gracias, igualmente.
0: Que esté bien, cuídese.
1: Hasta luego.
0: Hasta luego, pues. Gracias. Un abrazo. Lindo día, buen almuerzo por ahí. Ya me cortaron. Vamos entonces con el WhatsApp. La señora Olguita Venegas desde Angol me está hablando, me dice, hola Jerito, buenas tardes, que sea un día maravilloso, quiero escuchar algo de Antonio Aguilar, pero pucha, voy a quedar al debe con usted, porque ya me estoy yendo, pero el lunes sin falta voy a estar con Antonio Aguilar. Saludos para Angol y también para Villa Florencia, ¿me está escuchando su casita hoy día? Sí, porque como está lloviendo en Angol, no creo que salga al centro, ¿cierto? Ya, un saludo para usted, que tenga un lindo día. Yo me despido, por acá me está hablando la señorita Mandita. Chao, becho, becho, becho, me dice por acá la señora Carmencita de Guape. Chao, Jerito, que tenga un lindo fin de semana, ok. Saludos a la Viuda Alegre, dice por acá, desde Angol. Saludos entonces, desde Angol a la Viuda Alegre. Sí, en casita, por allá está. Un abrazo, que estén bien. Saludos y pórtense bien. Que descansen. Adiós.

0: sábado, fin de semana. Buenas tardes a todos los auditores, auditoras de Zumbale Radio en Cañete y en Angol y Alto Biobío también. Ahora nos sumamos y a nuestros amigos y vecinos de Coyipuy, bienvenidos por acá, por supuesto, en Zumbale Radio. Comenzamos este sábado con el consejero regional, don Cristian Medina Sea, que está con nosotros. En esta oportunidad lo recibimos, así que bienvenido, consejero. ¿Cómo está usted?
1: Muy buenas tardes, Jerónimo. Un saludo a todos los auditores de Radio Zumbale de la comuna de Cañete, provincia de Arauco, y todos los amigos que nos están viendo a través de streaming por en directo en Facebook, en la página de redes sociales de Radio Zumbale, un programa de difusión parlamentaria ya de la diputada Flor Baize y quien conduce su consejero regional por la provincia de Arauco. Un día lluvioso, pero con mucha calma. Agradecer siempre a Dios por todo lo que nos da, ¿ya? Hemos tenido una situación meteorológica importante, pero en la provincia de Arauco en general ha habido un buen comportamiento, un buen trabajo preventivo por parte de cada uno de los municipios. No hay situaciones de extrema gravedad como ha sido en el norte, Coquimbo, Los Vilos, ya, y todo el valle interior a la cordillera de la quinta región. Esperamos que todo se solucione, que todas las ayudas tempranas puedan llegar oportunas a las familias que lo están pasando mal, sobre todo las que viven más cerca de los valles, la cordillera, el forraje, el agua para el consumo humano pueda abastecerse con normalidad. Así que confiamos en las autoridades del gobierno. Hemos visto al presidente José Antonio Kast y todos sus gabinetes, sus ministros, delegados presidenciales y todas las autoridades en general, en coordinación con los demás organismos públicos, enfrentando esta crisis en terreno. Hemos visto un gobierno desplegado en terreno, un gobierno que se nota que hay una coordinación para enfrentar las situaciones. Nosotros como país tenemos experiencia de sobra sobre situaciones climáticas importantes, terremotos y todos los derivados de las inclemencias del tiempo. Y tenemos experiencia para poder enfrentar y saber cuáles son las falencias, cuáles son las dificultades que hay que abordar con mayor responsabilidad como Estado. Por lo tanto, en ese aspecto, solamente animar a todas las familias a ser responsables y cuidadosos. Ya cuando se nos entrega una alerta, por más mínima que sea, muchas veces algunos creen que es exagerado, pero siempre es mejor prevenir y privilegiar, por supuesto, la integridad de la vida humana por sobre otros intereses, ¿ya? Así que un abrazo a toda la familia y, bueno, sigamos muy atentos acá en la provincia de Arauco porque estamos monitoreando sobre todo el aumento del río Pichilo en la comuna de Arauco, que todos los años presenta desbordes, al igual que el río Curanilahue. Pero ahí ha habido un trabajo importante, ahí hay que agradecer la coordinación de los alcaldes Mauricio Larcón en el caso de Arauco, en la comuna de Curanilahue, don Luis, que han hecho un trabajo preventivo importante sobre el caudal y el lecho del río para que las aguas puedan fluir de manera normal, sin obstáculos, y que eso finalmente ayuda mucho a congestionar y a evitar el desborde de los ríos. Pero ha sido también una semana muy, muy interesante desde lo legislativo, en la Cámara de Diputados, el Congreso, la aprobación de la mega reforma, que es una esperanza, una certeza jurídica que va a permitir atraer mayores recursos y capitales a nuestro país para que los privados tengan un incentivo para poder invertir en nuestro país. Y creo que eso va a permitir también el desarrollo en muchas otras carteras, en materia de vivienda, en materia de reconstrucción, en fin. Ya, pero lo más importante acá es el tema económico. El país enfrenta una crisis económica brutal, heredada por un mal gobierno del expresidente Boric y sus socios comunistas, que lo saquearon todo, ¿ya? Lo saquearon todo, y hoy esa crisis económica, esa derivación de ese desorden financiero, tiene que enfrentarlo un gobierno responsable, un gobierno serio. Y el presidente José Antonio Kast ha dicho que este es un gobierno de emergencia, y un gobierno de emergencia es precisamente hacerse cargo de toda esta dificultad, partiendo por la seguridad o la inseguridad que enfrenta nuestro país, y también la crisis económica, porque la familia lo que quiere hoy día en su mayor parte es que tener la tranquilidad de llegar a fin de mes y tener un empleo. Y en ese sentido, este llamado que ha hecho el presidente José Antonio Kast a nivel nacional y a esta meta de la generación de más y mejores empleos, es que nosotros como gobierno regional también hemos querido ser parte de todo esto. Y hemos estado ahí en conversaciones con el Ejecutivo, acompañamos al gobernador don Sergio Yacaman en la propuesta que se realiza de poder realizar una destinación de recursos, transferencia de recursos a ciertos organismos públicos para que se pueda generar empleo. Y vamos a partir con la suma de importante de recursos para CENSE, donde va a permitir la contratación, el subsidio a la contratación de nueva mano de obra, tanto de mujeres como hombres. En el caso de las mujeres, subsidiar el 60%, en el caso de los hombres el 50%, la nueva contratación, ya, y eso es muy, muy relevante. Ya ahí hay una cantidad de recursos importante. No me acuerdo en este minuto el monto, pero no quiero cometer un error ahí. Y también, además de eso, la destinación de los más de 6.000 millones de pesos para la SUBDER, la Subsecretaría de Desarrollo Regional, que va a permitir a cada uno de los municipios tener financiación para al menos una de sus carteras de proyectos. Y a través de eso ejecutar una obra importante, ya fierro y cemento, porque eso es lo que se ha priorizado, porque son esas obras de fierro y cemento las que generan la contratación de mano de obra, si bien no es una gran cantidad, ya, pero sí cuando se puede dar la oportunidad de poder contratar mano de obra no calificada o calificada o servicios adicionales dentro de la misma comuna, porque el objetivo de todo esto es finalmente tener la contratación de mano de obra local. Y ahí estas obras lo permitirán, y en este caso la provincia de Arauco, más de 2.000 millones de pesos que se aprobaron. Ya entre ellos podemos mencionar algunos de ellos, como la construcción de una sede social Villa Las Araucarias y la comuna de Arauco, por una inversión de 165 millones de pesos. En Cañete, la reposición del patio y cubierta del patio comida del complejo Guaso Campesino, en Cayugubil, ya por 167 millones de pesos. En Contulmo, la construcción del cierre perimetral y habilitación de patio de techado en el cementerio, el sector Mahuil, que es el sector de extrema ruralidad, ya por una inversión de 153 millones de pesos. En Cuyanilagüe, la construcción de muros de contención en el sector de Cerro Verde por una inversión de 139 millones de pesos. Ya en la comuna de Leu, construcción de alumbrado público. Qué importante esto para la seguridad en el sector norte de la comuna de Leu por 168 millones de pesos. También la construcción de alumbrado público en el sector Villarrica, un sector rural de la comuna de Leu, el sector El Camarón, Trancalco Alto, Quinagüe de la comuna de Leu, por una inversión de 337 millones de pesos. O sea, estamos hablando de importantes recursos PMU, de la línea PMU, que va a permitir la contratación de mano de obra local en la comuna de Los Álamos, la construcción de un semáforo. ¿Cuánto se nos piden semaforización por un tema de seguridad? Y muy bien lo sabe la comuna de Cañete en este aspecto, la señora Guadalupe Carrasco en el sector norte, ya la población Los Canelos, la población Lanalgüe, la Yeuyeu, que por años han pedido semaforización y hoy vemos que se está concretando esto. Bueno, en la comuna de Los Álamos es igual, y por una inversión no menor de 118 millones de pesos. Eso cuesta hacer una semaforización en un sector, ya. Por eso que los municipios, cuando absorben, como en el caso de Cañete, con recursos propios, esto son inversiones importantes, ya. Y así, bueno, en la comuna de Tirúa, la conservación de caminos. En el sector La Puntilla, en la localidad de Quidico, la conservación de caminos, que es algo muy importante. Estamos hablando de una inversión de 168 millones de pesos. O sea, estamos hablando de una cartera importante de proyectos, ya. Toda esta cantidad de recursos que va a permitir a cada uno de los alcaldes de la provincia de Arauco ejecutar estas obras. Y además de eso, no obstante, con este convenio de traspaso de fondos desde el gobierno regional a la SUBDERE, ya, un saludo ahí a la señora Ana María Bello, que ha sido una directora que ha estado siempre muy, muy pendiente de lo que ocurre en la provincia de Arauco y en especial la comuna de Cañete. No olvidar que hace un par de semanas atrás se comunicó la aprobación también acá en la comuna de Cañete la construcción de los baños públicos en la Plaza Caupolicán, una inversión importantísima que estuvimos ahí comentando con el concejal José Luis Chávez, y por eso queremos agradecer, porque aquí Nobleza Obliga en las gestiones, ya que el municipio, a través del alcalde Radonich y el Consejo Municipal, su equipo de Sexplan, Isabel Margarita y todos quienes le colaboran en esta unidad, en la elaboración de estos proyectos, porque los proyectos no se hacen solos, ¿eh? Si bien las organizaciones presentan sus ideas, hay un equipo técnico de profesionales que realiza la presentación, elaboran el proyecto y todo lo que significa la señorita Marcela Paz. Ya... excelentes profesionales que la unidad de Sexplan de la comuna de Cañete tiene, Donaldo, Sexplan y actual funcionario también del área. Por supuesto que uno tiene que siempre agradecer el apoyo profesional y técnico que ellos hacen, y acá la gestión del alcalde Radonich en este aspecto para conseguir los recursos y tener esta aprobación de importantes recursos para la comuna de Cañete es relevante, ya, porque vuelvo más allá de mejorar algunos espacios públicos, ya que se requiere, como en el caso de los baños público en la Plaza Caupolicán, donde van muchos niños y jóvenes a disfrutar de los juegos, y es un espacio de encuentro, de esparcimiento, de reunión, de amigos, de familiares, donde las plazas públicas siempre son lugares de encuentro, ya, muy visitadas, y es por eso que se hace necesario tener estos servicios higiénicos en estos lugares. Ya será conversación de futuro, de su momento, cómo se va a administrar esto. Ya, yo creo que es importante privatizarlo para que funcione bien. Ya, estoy convencido que la gente va a poder cancelar, aunque sea algo mínimo, pero para que se mantenga limpio y ordenado, ya, y esté funcionando las 24 horas del día y los 7 días de la semana, claramente. Bueno, ese es otro tema, ya, y en eso destacar esta presentación, porque sabemos lo que significa, y además comentarle, mi estimado Jerónimo,
0: sí,
1: lo que significa, además, el adelantar o el agilizar, ya, la firma de los convenios FRIL del gobierno regional con cada uno de los municipios. Acá había una cartera importante de proyectos, estuvimos hace un par de semanas también junto al gobernador Sergio Yacaman, con el alcalde Radonich, donde se firmaron los convenios para la construcción de la cancha deportiva de Ponotro y otras obras ya de la comuna de Cañete, como el espacio y áreas verdes de la población Catedral Raúl Silva Enrique. Tres proyectos muy importantes que se suman también a esto que ya comentábamos, como la Plaza Caupolicán, el patio comida del complejo Guaso Campesino en Cayo Cupil, y otras obras, y así tantas otras obras que se han aprobado y que se van a aprobar en los próximos meses. Esperamos dentro de la primera semana de agosto tener un trabajo, además, un trabajo en terreno de comisiones del gobierno regional para ir precisamente adelantando este trabajo y complementar este plan de fortalecimiento al empleo en la región del Biobío. Nuestro objetivo es la creación de más de 3.000 puestos de trabajo en la región del Biobío, y para eso se requiere un trabajo conjunto desde los legislativos, nuestros parlamentarios, ahí nuestra diputada Forbaise haciendo todos los esfuerzos como jefa de bancada de la UDI para lograr precisamente este buen resultado, que es aprobar la mega reforma del gobierno del presidente José Antonio Kast, y nosotros desde el gobierno regional contribuir con la mayor cantidad de recursos a través de los convenios, con el CENSE, con el gobierno regional, con bienes nacionales, con la SUBDERE, para agilizar la firma de convenio de los proyectos. Creo que estamos a la espera de la llamada de la diputada Forbaise. Entiendo que ella ha sido la que llamó. No sé si hubo un problema de interferencia.
2: ¿Aló?
1: ¿Ya?
2: ¿Aló? Sí, ya, no se cortó, no me corté. La diputada.
1: La diputada Forbaise. ¿Cómo está, diputada Forbaise? Entiendo que Bien. Está por allá en la provincia de Biobío. ¿Cómo está el clima por esos lados?
3: El clima está como en invierno, con lluvia. Con lluvia, un día bien preocupante, porque se anuncia para mañana más lluvia y más viento, así que bueno, pero es la realidad, lo que se decía que venía, pero hasta la hora tengo que decir que no ha estado tan intenso, así que esperemos que las cosas vayan dentro de lo...
1: Diputada Forbaise,
3: no nos salgamos de eso.
1: Había un trabajo preventivo, recién estábamos valorando lo que el gobierno del presidente José Antonio Kast, en conjunto con todos sus ministros, los alcaldes, los gobernadores, en fin, todas las autoridades, este trabajo preventivo para enfrentar estas condiciones climáticas. En la provincia de Arauco, felizmente, no hemos tenido mayores complicaciones. Por supuesto que observando el comportamiento del río Pichilo, Curanilahue, pero ahí había un trabajo preventivo brutal, muy importante por parte de los señores alcaldes, don Mauricio Alarcón y Luis Agnayel. Entiendo que en la región en general el monitoreo ha sido bastante positivo, pero no podemos no perder la alerta, al contrario, hay que estar muy expectante y hacer caso a las indicaciones de Senapred y del gobierno para no tener situaciones de complejidad. Desde lo legislativo, esta semana ha sido una semana muy importante para el país, para el gobierno, para la mega reforma, que es algo que nosotros queremos que pueda aprobarse y implementarse lo más pronto posible, porque sabemos lo que significa para la reactivación económica, la generación de empleo, la inversión de privado, y en fin, esta es una mega reforma que estamos convencidos como sector político, de forma transversal, que le va a hacer bien a Chile. ¿Diputada Flor Baise?
3: Perdón, me repito, se me fue un poco la señal.
1: Ah, ya, me refería a la consejero, semana...
3: Consejero.
1: Bueno, así en las comunicaciones acá en la región del Biobío, medio complicado, por eso que valoramos lo que hizo la ministra de Ciencia de traer Starlink a todos los sectores más cordilleranos de la quinta región, ya, y eso para mantener las comunicaciones. Ojalá acá en la provincia de Arauco poder contar también con ese tipo de tecnología. Me refería a la mega reforma y el avance que ha tenido los legislativos en esta semana legislativa, que ha sido muy intensa.
3: Bueno, ha sido muy intensa, efectivamente muy intensa. Primero destacar que está aprobada la mega reforma. Es un 99,99% que está. Ahora lo que falta es solamente una modificación que se le hizo a propósito de todo lo que plantearon los propios alcaldes. Así que si quienes rechazan esa indicación tendrán que preguntarle entonces a los que votaron en contra. Los alcaldes, pregúntenle a los parlamentarios que votaron en contra, que no son los de nuestro sector. Mayoritariamente son los de oposición hoy día. La oposición que está votando en contra hasta ahora en la sala, pero se aprobó, se aprobó, queda el Senado, en donde, pero insisto, la oposición votó en contra de reponerle y compensarle en un 100% el fondo que se le disminuía a los municipios por concepto de la eliminación en la contribución a las personas mayores de 65 años. Entonces, que no nos cuenten cuentos, porque lo que insistieron desde sus inicios estando en contra de este proyecto de reconstrucción, uno de los puntos que lo utilizaron y lo utilizaron muy bien comunicacionalmente, porque se sumaron todos los alcaldes de izquierda y derecha, en donde reclamaban porque se le iba a disminuir, no estaban preocupados de que los adultos mayores o las personas jubiladas no pudiesen pagar las contribuciones porque no tenían los recursos por un avalúo que va aumentado en 10, 20 veces a veces. Estaban preocupados de eso.
1: Estaban preocupados de la disminución
3: de los fondos municipales.
1: Claro.
3: Entonces, esa preocupación, que puede ser legítima, que la compartían incluso alcaldes de nuestro sector y que la podríamos incluso haber compartido nosotros, había que buscar una fórmula. ¿Cuál era que se recompensara? Se compensó el 100% del Fondo Común Municipal en primer lugar, lo hizo el ministro Quirós. En segundo lugar, tampoco les gustó. ¿Y por qué digo, reitero esto? Porque en el fondo lo único que quieren es obstruir la mega reforma y no dar el gusto, digamos, al gobierno, y que tienen todo el derecho, cada uno vota como quiere, ellos son oposición, se oponen a todo, y en un comienzo hicieron 1.600, casi 700 indicaciones para este tsunami de indicaciones que lo hicieron público como una forma de trancar la pelota. Eso es, así es, sin haber leído incluso el proyecto. Entonces, cuando ya se avanza, se aprueba todo, y queda solo la compensación, que no es solo por fondo común, sino que también por los ingresos propios que corresponden a lo que corresponde al impuesto territorial, ahora salen con otro discurso que se aleja absolutamente del debate como tal, sino que entran en la disputa que está mal distribuido, que los ricos contra los pobres, que le van a devolver más a las 12 comunas más ricas de Chile porque tienen mayores recaudación por concepto de contribuciones en la parte de ingresos propios. Desconociendo que obviamente eso, si va al fondo común municipal, les llega a todas las comunas. Entonces, y están oponiéndose a que les llegue la compensación, o sea, es como que se pusieran al royalty los municipios, no se entiende. La verdad es que nosotros pensamos que se iba a aprobar por unanimidad, porque se le estaba dando el gusto a la oposición, a la izquierda, y ahora entonces se oponen. Lo único que queda es pensar que es por no dar la conformidad.
1: El triunfo al gobierno del presidente Kast, claramente.
3: Bueno, pero si va a ser igual, porque el triunfo va a estar, si ya está aprobada la mega reforma, si falta solamente eso, o sea, ¿a quién le están dando el triunfo? O sea, el castigo se lo están dando a los alcaldes de su sector,
1: y a los
3: que son de izquierda, y a los nuestros, los que no son. ¿Y quiénes tienen que responder de eso? Bueno, la oposición hoy día, los diputados que votaron en contra, pregúntenles por qué no tienen los... O sea, los diputados ya votaron y se aprobó igual, pero a los que votaron en contra, que se hagan cargo, si es que de esa, de eso, y de lo contrario el Senado de la misma manera.
1: Bueno, hay que destacar acá...
3: Mira, perdón, para cerrar, consejero, ¿sí? Al gobierno lo que más le conviene en este caso es que se rechazara, pues si son 180 millones de dólares que nos los tiene que sacar con todo lo que se requiere hoy día, más de 1.200 para la reconstrucción del norte, para 1.200 que están considerados en la mega reforma para la reconstrucción de la zona afectada por los incendios en Penco y Valparaíso, que todavía el gobierno anterior no ha avanzado ni un 20-30% a lo más en reconstrucción, mostrando ineficiencia. Bueno, hoy día están los recursos consignados para ello, y por lo tanto recursos, ojalá que el gobierno no tenga que destinar a otros gastos que se comprometa, y en este caso se tiene que comprometer a entregar 180 millones de dólares si es que se aprueba la compensación. Pero hoy día la oposición, la izquierda, su discurso es oponerse levantando consignas que no tienen nada que ver con el proyecto. Entonces no están pensando que si no pueden resolver el problema de la calle, de la iluminación, de la vereda, de la asistencia social, que tienen que los municipios entregar hoy día. No están pensando en eso, están pensando en que no votar a favor de lo que está planteando el gobierno del presidente Kast. Entonces, bueno, cada uno que responda por sus votaciones, porque si hay por modificar el sistema de recaudación de los municipios con su discurso ideológico de los ricos contra los pobres, de los municipios que tienen más o tienen menos, bueno, esa es otra materia que se puede debatir en un proyecto de ley, que cuando sean gobierno lo podrán hacer, o si ahora se podrá hacer cuando sea el momento de hacerlo. Pero hoy día, insisto, con esto cierro, insisto, la demanda que levantaron del primer momento era que no se les compensaba a los municipios. Hoy día se les compensa en un 100% y no lo quieren. Bueno, entonces 180 millones de dólares que van a quedar para el erario fiscal para destinar los otros gastos, y que los vecinos entonces le pregunten a los alcaldes, y los alcaldes le pregunten a sus parlamentarios por qué entonces se opusieron a esa compensación en un 100%.
1: Ah, sí, diputada Flor Baize, durante la semana, bueno, quiero agradecer las gestiones que usted ha podido realizar como representante de la provincia de Arauco ante el Ministerio de Bienes Nacionales, con la ministra Catalina Parot y los dirigentes del comité, el conjunto habitacional Jaime Guzmán Herrera Soria. Un paréntesis, solamente un diputado del 21, del distrito 21, votó en contra de la mega reforma, para que la gente también averigüe cómo votaron sus representantes parlamentarios, tanto de izquierda como de derecha, para que... Porque la mayoría sí la aprobó, sin embargo, hubo uno solo del 21 que votó en contra. El día lunes estuvo usted presente acompañando ahí a los dirigentes en Santiago con la ministra Parot. Cuéntenos al respecto de eso. De
3: esa gestión. Fue una reunión muy importante. La ministra fue muy, muy, la verdad, nos recibió con mucha dedicación, escuchó atentamente, nos dio el tiempo, dio incluso tres alternativas. Unas más fáciles, otras menos fáciles, unas más largas, menos largas, en fin. Pero lo más importante, que ella me pareció bien que no hablara con transparencia y que van a explorar cada una de las alternativas. Hay una que me parece que es la mejor, no vamos a hablar de eso ahora porque hay que esperar qué resultados hay. La ministra tampoco quiso comprometer, digamos, ni sino que primero hacer el estudio de lo que hoy día pudiese ser una fórmula para resolver esa situación, en la cual tienen que dar la conformidad posteriormente los integrantes del comité, del conjunto habitacional, que son más de 500 casi familias, muy interesante, o sea, demasiado importante para la comuna de Cañete, así que esperamos tener buenas noticias. Bueno, resultados, estuvimos junto al consejero Cristian Medina, al concejal José Luis Chávez, y con los dirigentes, un representante del municipio también, en la forma en cómo hay que trabajarlo esto, y esperemos tener los resultados que buscamos. Hoy día ya la gente está, la verdad, ha esperado tanto tiempo por modificaciones que hubo en la legislación, que les cortan los brazos hoy día, y estamos buscando la forma en cómo eso se puede resolver.
1: Así es. ¿Qué le parece el plan de reactivación económica del presidente José Antonio Kast en conjunto con la región del Biobío? Como para ir cerrando, durante la semana hemos estado ha sido una agenda muy nutrida en relación a transferencia de recursos por parte del gobierno regional, que el gobierno regional del Biobío se sume a este plan de fortalecimiento al empleo que el presidente José Antonio Kast a nivel nacional ha planteado, y nosotros como gobierno regional también hemos querido contribuir a la creación de más de 3.000 empleos eventualmente.
3: Bueno, me parece muy bien, me parece que es lo que corresponde hacer. Hoy día tenemos una urgencia laboral, el propio presidente determinó esto como una crisis del empleo. tenemos la crisis de seguridad y la del empleo, y la del empleo es la que ha estado esta última semana pegando fuerte comunicacionalmente. El gobierno regional, ahí han hecho algunos programas en conjunto con el CENSE, con la Subdere, que me parecen positivos, pero se necesita más que eso, se necesita reactivar la economía, sí. Se necesita que haya crecimiento.
1: Ahí está la mega reforma.
3: La mega reforma es tan importante que no es una, es como una locomotora gigante que no empieza a avanzar y la velocidad no la agarra de inmediato, tiene su tiempo. Entonces por eso es que cuando peleamos porque sea a la brevedad la discusión, una semana, dos semanas pueden ser muy importantes. Cuando no hay recursos, cuando no hay ingresos, una semana o dos, cuando son no eterna. Tienes ni siquiera para terminar el mes, sino que para empezarlo.
1: Complicado.
3: En el caso de los desempleados, bueno, con una relevancia importante, y nuestra región ha sido muy golpeada, pues la región del Biobío, que decir en mujeres, 10,5% de desempleo, y hoy día tenemos la crisis forestal, que es una realidad, y eso le pega también a la comuna de Cañete y a la comuna de Curanilau, y por eso estuvimos con el ministro del Trabajo, en ese caso con el alcalde Curanilagüe, que tiene un, y yo lo planteé muy bien, que eso no es solo para una comuna, es un plan que necesitamos que se le ponga el foco para la provincia de Arauco.
1: Así
3: con
1: es.
3: Esta mesa de trabajo que se está creando, que está en Concepción, o que está en Chile, pero que en la región se le ponga un foco a la provincia de Arauco, en lo forestal, en lo minero, que se puede reactivar esto del carbón activo.
1: Carbón verde.
3: Una especie de, metiéndole tecnología, ¿no? También hay un producto que sirve para fertilizantes. Hoy día que los fertilizantes están con los precios que están. Entonces requerimos la acción del Estado en una articulación con la Corfo, con los ministerios involucrados, con el gobierno regional, en fin, eso es lo que le planteamos al ministro de Economía y al ministro del Trabajo.
1: Muy bien. Diputada Forbais, finalmente, para ir terminando, ¿qué le parece que a través de, bueno, el trabajo que ha realizado la PDI, la Fiscalía en nuestra zona, la macrozona sur, la detención de uno de los terroristas implicados en la quema de las viviendas en Paicaví y el asesinato posteriormente de Moisés Orellana?
3: Bueno, nos parece bien, nos parece que la justicia tarda pero llega, pero todavía la justicia tiene que hacerse porque no tenemos sanciones todavía, está detenido. Tiene que haber un juicio y ese juicio esperamos que sea lo más breve posible, con todo lo que significa cumplir con todo lo que corresponde a un juicio, digamos, de los derechos, que todo, que este sistema garantista que tenemos hoy en día, pero que tiene que cumplirse con eso, pero que sea finalmente las pruebas se puedan sean las que den la condena. Eso es lo que necesitamos. Ha pasado tanto tiempo que esa, la calidad de las pruebas y todo empieza a debilitarse. Entonces, bueno, es el sistema que está hoy día, pero necesitamos que haya sanciones, y eso es lo que, para que sean de alguna manera, también se demuestre, no de alguna manera, sino que se demuestre definitivamente que la impunidad no es lo que se normaliza en la provincia de Arauco cuando se trata de violencia y de terrorismo.
1: Exacto. Gracias, diputada Forbais, le deseamos que tenga un muy buen día. Nosotros continuamos acá, hoy tenemos un bingo solidario para ir en ayuda de la familia Castillo Larcón, así que nos vamos para la sede comunitaria de Cayucupil a hacer toda la logística y la preparación, les hemos estado desde el día de ayer.
3: Sí, pues consejero, usted de ayer que estuvo en eso organizando, así es. Así que ayer lo tuvimos en Curanilagüe en un cierre de proyecto de seguridad.
1: No pude ir.
3: De una cámara, yo lo escuché.
1: Pedro Aguirre Cerda.
3: Sus labores de acción comunitaria, social, que por Dios que es importante con la familia Castillo, así que todo el apoyo de la comuna de Cañete, no tengo duda que va a estar hoy día con lluvia, no sé, ¿está lloviendo allá o no?
1: Está lloviendo, pero aquí la lluvia no nos espanta, no.
3: Sí, no.
1: No,
3: no puede espantarnos porque...
1: No, para nada, hay que continuar.
3: De nuestra vida.
1: Sí.
3: Así que, para que por favor les transmitan los saludos también a la familia y a toda la gente que ha colaborado tanto en eso de manera solidaria, comprometida, les dan también los agradecimientos.
1: Muchas gracias, diputada Forbais. Un saludo le envía por acá a nuestra amiga Mirta Urrutia, fiel auditora, y también la señora Gabriela Navarrete, la familia Medina Arriagada de Cayucupil, Putamalal, mi tía Carlota, mi tía Judy, mi tía Olga, mi tía Joa, ahí están faenando un chanchito, pero están atentos a la radio. Así que un saludo, señor diputado Forbais, que tengan un excelente fin de semana.
2: Se nos fue ya la diputada.
1: Sí. Nos vamos despidiendo, sí, mi estimado Jerónimo, sí. Para cumplir con los tiempos acordados.
2: Uh-huh. Estamos listos. No, para el otro programa vamos a preguntarle porque ya estamos sobre el tiempo, pero agradecemos también una vez más por haber estado también en el programa de la señora Flor Baez. Estamos listos, cumplido con esto.
1: Sí.
2: Se nos fue rápido el
1: tiempo. Así es que un saludo y nos vemos hoy día. No se olvide que estamos sorteando, vamos a entregar gentileza nuestra, 10 entradas para el bingo solidario de la familia Castillo Larcón en la comuna de Cayo Cupila y a partir de las 18 horas en adelante. Un abrazo y que tengan todo un feliz buen fin de semana. Chao.

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0: Buenas tardes, nuevamente comenzando este día sábado, fin de semana, y por supuesto junto con la concejal que nos acompaña en esta oportunidad. Después de tanto tiempo está junto a nosotros la concejal Verónica Sandoval Ruiz, que me acompaña, ¿no es cierto?, en este día sábado, su programa, hay que decirlo así, su programa, porque
1: que
0: está
1: lo
0: con
1: paga
0: nosotros.
1: Con su platita.
0: Con su platita, ya. ¿Cómo está usted?
1: Hola, buenos días a todos los auditores. Oiga, no fueron tantos días, sí fueron tres sábados, porque la viejita está súper resfriada y la verdad es que ustedes saben que me tengo que cuidar, por lo tanto tuve que entrar a quedarme en casa ahí con un arresto domiciliario total. Y ahora ya saliendo, pero también saliendo con restricciones, claro. No andar tanto, así es que... Saludo a todas las personas que nos están escuchando, a todos los que están en cama, porque sé de muchas personas que están enfermas, que están resfriadas y que en realidad este invierno los virus se han portado muy, muy rebeldes.
0: Claro.
1: O sea, antes un resfriado duraba ahí un par de días, ahora hay que hacer cama, hay que tomar remedios, porque con remedios solo de hierbas como se tomaban antes, no basta. Así es que también ahí mandar una mención a las personas que se cuiden para que pasemos agosto, que ya falta poco. Estamos también con Christopher, así que para que saludo a la audiencia que tenemos nosotros el día sábado.
2: Bien, quiero saludarte, querido Jerónimo. Muy buenas tardes. Hasta ahora en Zoom Vale Radio, como siempre me encargo de saludar a las comunas que también nos escuchan, con Tulmo, Los Álamos, por supuesto Cañete y Tirúa, y en especial también a la gente de Angol, que sabemos que está llegando allá la señal. Saludar también con mucho cariño a los conductores de Locomoción Colectiva, que son también las personas que siempre están escuchando la radio, y con mucho cariño también a mi madrina y concejala también, propietaria de este programa, que me tocó conducir algunos días, la señora Verónica Sandoval. Hicimos sentir también a la gente por qué estaba ausente, no por falta de cariño, sino que al contrario, un tema de salud que no tan solo le pasa a ella. Efectivamente, hoy día estamos pasando un tema de enfermedad respiratoria nuevamente fuerte. Pueden ser también los rasgos que quedaron de lo que es el COVID o la influenza. Destacar que los chiquillos también del powerlifting, que fueron a competir hace poquito día a Los Ángeles, la mayor parte también está con influenza. Y un saludo grande a Rodrigo Rosas, que también es la persona con la que yo entreno constantemente, también está delicado a Saúl Lua, así que le enviamos también un abrazo grande. Así que feliz de poder estar aquí, comunicar las cositas que hemos hecho en la semana, que son muchas, y nuestra madrina aquí, concejala, les va a dar las novedades de la semana.
1: Ya, vamos a empezar a contar en lo que hemos andado, en lo que hemos ido. Hemos andado hacia media máquina, como les contaba en un principio, pero sí hemos visitado algunos grupos, talleres de adultos mayores, de mujeres, y ahí nos podemos dar cuenta que la verdad hay muchas personas, como antes decíamos, enfermas con distintas patologías, porque sí. Bronquitis, influenza, distintas neumonía, hay varias personas con neumonía. La verdad que antes era bien difícil que uno se encontrara con personas que el resfrío se le pasara neumonía. Hoy día, como decía Christopher, no sé si será por el COVID o que quedamos más débiles, pero la verdad es que fácilmente hoy día un resfriado se pasa a neumonía, y ahí ya entramos a palabras mayores, porque ustedes saben que ahí hay que tomar antibióticos y ahí hay que hacer cama, y bueno, hay que tener otro procedimiento para esa enfermedad.
0: Así que
1: por eso les pedimos que se cuiden. También les pedimos que todavía se pueden vacunar, porque están disponibles las vacunas en el Hospital de Cañete. Le hemos hecho harta propaganda aquí en este programa a las vacunas, porque yo era una de las enemigas de las vacunas, pero me vacuné, y yo creo que también eso implicó que el resfriado no fuera tan, tan fuerte como medio. Así es que decirles que están disponibles las vacunas, que para los mayores de 60 años es obligatorio, pero para cualquier edad se pueden vacunar en el hospital. Es súper expedito el trámite, así es que los que no se han vacunado todavía, vayan, queda harto invierno. Estamos viendo que este invierno va a ser duro. Ya hemos vivido, ¿no es cierto?, todo este tiempo de que han habido mucho lluvia, barro, y afortunadamente en eso tenemos que reconocer que el trabajo que ha hecho el municipio, ¿no es cierto?, con todo lo que tiene que ver con el tema de seguridad, con todas las cosas que están pasando, ha actuado bien, y Cañete ha salido invicto, digamos, de inundaciones, como han ocurrido en otras comunas. Yo creo que el conflicto mayor que hay aquí en Cañete es el tema de la electricidad, que muchos
0: los sectores, cortes de luz.
1: Yo en una de mis intervenciones del día martes, igual le solicité al alcalde de que se pudiera trabajar con Frontel, porque no es posible que hay sectores donde todo el tiempo que hay un temporal, está, luz cortada.
0: Como yo cabo por otro, siempre lo mismo.
1: Ligüe, Paso Los Negros,
0: claro.
1: Y resulta que son sectores de pocas casas que obviamente Frontel va a arreglar donde hay muchas más personas que están afectadas, y van quedando esos sectores con 4, 5, 10 casas, que igual es triste, porque personas que estuvieron más de una semana sin luz, sí, pierden todas sus cositas. Entonces Frontel debe tener una respuesta más rápida a los usuarios, porque cuando cobran, usted sabe que la luz no está barata. Así es que, bueno, seguir cuidándonos, cuidar los ríos, que siempre nosotros también mencionamos acá, de no tirar cosas que no corresponden. A veces se compra un colchón para la calle,
0: claro,
1: un refrigerador para la calle. No, esas cosas hay que irlas poniendo en el lugar que corresponde, porque después esto todo se arrastra a los ríos y al final tenemos consecuencias que hacen que las casas se inunden y todo eso. Así es que, primero mencionar, como digo, que estamos contentos de que Cañete, si bien es cierto, hubo un reporte de varias casas sin techo, de situaciones que pasaron, pero la verdad es que el municipio pudo resolver y que están arreglándose, pero no estuvimos afectados como estuvo Curanilagüe, Arauco y otras comunas.
0: Mire, con respecto a eso, también públicamente quiero agradecer también la buena gestión, porque auditores de la radio estaban llamándonos que también estaban sufriendo con el temporal pasado, y usted a través de su teléfono nos respondió, porque igual sabíamos las condiciones que estaba usted y yo tenía su número a mano, y nos contactamos con usted, y gracias a Dios nos resultó muy bien. Usted movió por ahí su contacto y fueron ayuda de la persona que estaba afectada.
1: Hay hartas cosas que hay cosas que no sé, que hay que hacerla en persona, pero hay cosas que también uno puede hacer un contacto telefónico, y justamente en ese momento usted me pidió para una auditora.
0: Sí, sí, estaba preocupado.
1: Y afortunadamente también la municipalidad resolvió. Así que qué bueno que también uno a través del contacto puede ir colaborando en estas cosas. Vamos compartiendo también, hoy día hay muchos teléfonos que son teléfonos de emergencia del municipio, a través de las redes sociales yo las compartí para que pudieran, si tienen una emergencia, llamar. A veces no contestan tan rápido, me decían, pero sí, finalmente la idea es que puedan resolver la situación que tengan cuando hay una emergencia. Así es que también hemos estado, estuve el día miércoles en el bingo del adulto mayor, de la Unión Comunal de los Adultos Mayores. Fue un éxito total. Lamentamos que el fin de semana hayan entrado a robar a la sede de los adultos mayores y se hayan llevado todo lo que había. Es una situación lamentable, porque ya han robado varias veces y se han llevado todo lo que los adultos mayores con tanto sacrificio reúnen. Ahí habían tazas, habían cosas de cocina y todo lo que había se llevar. También pedimos al municipio que pudieran poner más seguridad, porque la verdad es que cuesta obtener las cositas, por los adultos mayores pagan sus cuotas que son propias de cada grupo. Así que bueno, afortunadamente el bingo fue éxito total. Le estaba diciendo a don Víctor Emilio Silva, que es su presidente, que para el próximo año hay que hacerlo, pero hay que pensar en un espacio mucho más grande, porque se hizo pequeñísimo. No cabía tanta gente que había. Tenían muchos premios y vendían también cositas, navegados, sopaipillas, papas fritas, que es lo que la gente más consume. Así que le fue muy bien. Yo agradezco también a todas las personas que colaboran en estas campañas. Yo comparto, hoy día tengo en mi Facebook una campaña que existe para unas personas, Gallardo Luna de Yoncao, que se les quemó su casa. Hay una familia que está pidiendo colaboración para una persona que está enferma. En fin, yo creo que entre todos nos podemos ayudar a colaborar en estas acciones solidarias. Recién estaba viendo que estaban pidiendo una colaboración para un bombero de muchos años que tiene un negocio de, bueno, en su tiempo era de CD y de ¿cómo se llama?
0: Los cassettes, ¿no? Los cassettes.
1: Allá en al ladito de donde de Pincheira.
0: Ya.
1: Ahí hay un señor que años ha tenido un negocio.
0: Ah, claro que sí, yo vende CD y cassette. Aquí por séptimo de línea.
1: Es que es bombero, caballero. Sí. Y están pidiendo colaboración, así es que, bueno, la gente que pueda colaborar, que lo conozca, que dice que está en una mala situación de salud y que obviamente le impide trabajar, también le pedimos colaboración. Yo siempre estoy viendo esos eventos que hay que ayudar al más necesitado.
0: Claro.
1: Si cuando nosotros nos morimos no nos llevamos ni una cuestión. Uh-huh. Así que en ese sentido tenemos que colaborar. Sí. Y lo último y importante para después darle el paso a Christopher, este día sábado, este día viernes, ayer, se entregaron las becas municipales, que de verdad que una de las acciones que más me compromete con el municipio es el tema de las becas. Y que nosotros tenemos una comisión en la cual trabajamos con mucho cariño, dedicación, y le ponemos lo más que podemos para que muchos alumnos, muchos, 200 y algo, sí, 240 y tanto, tú dais la cifra exacta que la tiene ahí, fuera de la provincia de Arauco y dentro de la provincia de Arauco puedan obtener su beca. Este año estábamos cumpliendo 20 años de la entrega de las becas municipales. Y de esos 20 años he estado 15 años como presidenta de la Comisión de las Becas y los hogares estudiantiles que también tiene el municipio, donde hace una gran inversión. Así que lo único que le pedimos a los jóvenes es que estudien, se comprometan y que no dejen de repostular ahora en agosto, donde tienen que presentar su certificado de matrícula y su certificado de nota, porque también la beca tiene su exigencia. Sí. Y yo le digo que uno se emociona de ver tantos niños que están estudiando, pero buenísimas carreras. Así es que en ese sentido nosotros este año también se subió la beca, porque la beca eran 45,000 pesos y a contar desde este año ya la beca son 50,000 pesos para los que estudian fuera de la provincia de Arauco y de 30,000 pesos para los que estudian dentro de la provincia de Arauco. Así es que son acciones, que inversiones que hace el municipio, porque hay muchos jóvenes

0: la Junaep, pero esta platita le sirve para moverse, para pagar su pasaje, para venir a ver a sus papás, así que muy contenta. Ahora en agosto se renueva la beca, así que no se le olvide, porque generalmente ese trabajo lo hacen las mamás. Así que Christopher, te dejo hablar a ti ahora.
1: No, simplemente, aparte de aportar a la conversación que hace nuestra concejal, fueron en total 124 millones en total que el alcalde y sus concejales junto al equipo funcionario dispusieron un gran aporte a estos jóvenes estudiantes cañetinos, que sin duda van a ser el orgullo y también el aporte a nuestra comuna en un par de años más. También destacar el esfuerzo de sus padres que hacen por también tenerlo hoy día en la enseñanza superior, independiente de que estén fuera de la provincia o dentro de la provincia. En total fueron 221 estudiantes beneficiados fuera de la provincia, me imagino en las grandes capitales regionales como Concepción, Temuco, algunos estarán en Santiago, y otros dentro de las casas estudiantiles de educación superior dentro de la provincia de Arauco, 81 en total. Así que destacar y felicitar, por supuesto, a nuestro alcalde, don Jorge Raonich Barra, junto a sus concejales, a la concejal Verónica Sandoval, quien lidera la comisión Lideco, y donde ven las becas estudiantiles junto a Connie Silva, que también es una gran profesional y la encargada de la oficina de becas. Así que destacar eso. También retroceder un poquito a la conversación que hacía acá mi madrina, en decir que efectivamente las personas que también hoy día han tenido alguna patología como influenza o el COVID o han tenido procesos de neumonía, efectivamente es mucho más fácil el día que vuelvan a recaer, pero que también la vacuna hace eso, que antiguamente uno estaba con neumonía uno, dos, hasta tres meses, incluso llegaba a situaciones bien críticas de la partida de esta vida. Pero hoy día también la vacuna genera ese efecto, que así como también genera una neumonía rápido, también genera un proceso de recuperación más rápido. Así que también algo colabora la vacuna, a pesar que también han habido varios procesos de enfermedades respiratorias. Así que destacar eso. Con respecto a la caída de luz, con respecto a Frontel, en realidad fueron ahora en esta pasadita, la semana pasada, y esperemos que este fin de semana no sea fuerte. 200 puntos eléctricos afectados, nos informó Frontel. En total, en la provincia de Arauco, 341 familias que se vieron afectadas en sus viviendas, que trataron de reparar a la brevedad. Yo también entiendo que la empresa, para poder desplegarse, cueste, pero también nosotros pedimos como autoridades que le coloquen un cariño especial a la provincia de Arauco, en especial donde hay sectores rurales que se ven más alejados y hay efectos importantes. Muchos pierden toda su alimentación, que están los refri, hay personas que también son dependientes en salud de algún tema eléctrico que necesite energía. Entonces muchos también genera el apagón y la quema de muchos artefactos eléctricos como televisores, lavadoras o refrigeradores, y después cuesta un mundo en que Frontel reponga eso, si es que lo repone. Entonces también les pedimos un cariño especial y una preocupación especial a nuestro territorio. También quiero mencionar que estuve hoy día tempranito en el campeonato interregional de halterofilia organizado por la Asociación de Halterofilia de Cañete. Habían delegaciones de Bulnes, de Carahue, de Temuco, de Biobío y por supuesto Cañete. Destacar la buena organización, mucho pequeñito, era una copa interregional en nombre de un deportista cañetino que también nos dio mucha alegría, Melitón Baeza. Destacar los profesores que siempre están trabajando ahí, Fernanda Riquelme, Juan Carlos Contreras, Agustín Mendoza, Carlos Mieres, a los papás que siempre están colaborando y ayudando para que sus niños también se desarrollen en el deporte. Así que yo destaco el campeonato que se está haciendo el día de hoy. También quiero comentarles que vamos a estar presentes hoy día a la tarde en un culto cristiano que también se nos invitó, acompañando también a nuestros pastores, que sin duda no deja de ser importante. Así que yo también quería mencionar eso, decirte que venimos llegando hace poquito de lo que fue el Consejo Regional, esta sesión ordinaria número 14, válida, y que en el fondo también trajo buenas noticias. Se generaron procesos de empleabilidad donde el gobierno regional va a inyectar un monto importante para que genere más empleo a través de Subdere. También quiero mencionarte que están aprobadas las bases de los FNDR 2026, que empiezan a correr desde el 3 de agosto hasta el 28 de agosto, en lo que es seguridad, deporte, cultura, tenencia responsable de mascota, discapacidad, emergencia y personas mayores, más medio ambiente. Así que atentos desde el 3 de agosto al 28 de agosto. Decirles que a mediados de agosto, el 15 de agosto aproximadamente, se pretende hacer la firma provincial de todas las personas que fueron beneficiadas con los proyectos 2025. Lo más probable es que la firma sea en Arauco y que los depósitos de dinero deberían estar a mediados de septiembre, si así Dios lo quiere. Así que quería entregar eso también como información. Quiero saludar con mucho cariño también a una persona que es de la casa, Arturo Cortés, que envía un gran saludo aquí a su madrina. Es uno de los

0: ahijados también, de los 1000 ahijados que tiene acá esta señora, que la quieren mucho también, así que le envía un gran saludo. Un saludo grande también a nuestro concejal Miguel Sáez, que también trabaja muy de la mano con nosotros y que también trata de estar presente en todas las actividades, en especial del deporte. Así que eso por mientras. Oye, mi intervención.
1: Y tenemos varias personas que nos están siguiendo aquí en la transmisión, así que también aprovechamos de saludar. Bueno, tú saludaste a Arturo, él es primero que está siempre los días sábados, pero tenemos a Loreto Sáez, que nos dice de la luz, que también en la Nalgue siempre se está cortando la luz, a la señora María Valenzuela, a la Lorena Villarruel, a la señora Nidia, a don Héctor Astudillo.
0: Angelito.
1: A Angelito, a la señora Guadalupe Carrasco, que está también ahí escuchando la transmisión. A mí me gustaría, Christopher, que un poquito ahondaras en estos minutos que nos quedan respecto del llamado del Consejo Regional a la postulación de proyectos. Porque aquí escuchan muchos dirigentes, entonces para que sepan, nosotros vamos a intentar ver cómo podemos ir ayudando a algunos grupos, a algunas instituciones que la verdad que no tienen esta facilidad para el computador, para poder hacer, ejecutar un proyecto. Vamos a buscar la manera de que puedan postular. Pero sí, Nosotros tenemos que aprovechar estos recursos que da el Estado a las distintas instituciones, llámese grupos de adulto mayor, juntas de vecinos, mujeres, deporte. Bueno, hay una gran gama, a los ambientalistas y animalistas. También viene un sector dedicado a esas personas. Así que, Christopher, te dejo esos minutos para que tú también puedas explayarte más en los proyectos, para que la gente que está escuchando, los dirigentes, bueno, nos puedan hacer preguntas. Nosotros somos harto públicos, a través de cualquier medio nosotros podemos contestar. Obviamente vamos a ir encauzando estos proyectos que se pueden postular.
0: Sí, tres cositas antes de pasar la información importante. Primero, pedir disculpas por la voz que tengo. En el Consejo Regional me tocó la mala suerte que me tocó todo el aire acondicionado de frente y me hizo una especie de espasmo ahí en la garganta, por eso tengo la voz media rasposa. Así que les pido disculpas a los auditores si se escucha mal o se corta de vez en cuando. También quiero mencionar que la señora Verónica, aparte de ser presidenta de la Comisión de Becas, también tiene que ver, como es presidenta de IDECO, con lo que son los fondos deportivos de la Oficina de Deporte, que le quiero comentar a todas las instituciones deportivas que han habido algunas trabas, que no se han aprobado algunas cositas en Consejo, y esperamos que empiece a correr ese fondo, porque han preguntado muchos clubes, es para clubes e instituciones deportivas de Cañete, que lidera como presidenta la Comisión de IDECO, la concejala, empieza a correr desde agosto. Esperamos que en agosto puedan postular al fondo del millón de pesos, un fondo que impuso nuestro alcalde Jorge Radonich Barra, en un tiempo también con nuestro concejal Miguel Sáez, que es muy afanado al deporte, fanático de él, desde el 2023 que está este fondo, y vaya que ha sido beneficioso, le sirve a las instituciones para comprar su implementación, colaciones, pago de profesores, incluso pago de traslado, locomoción cuando tienen que trasladarse a algún lado. Paso ese dato. Por último, saludar a un gran amigo que está pronto ya a recibirse de profesor, Héctor Astudillo Navarrete, lo conocimos de chiquitito en las escuelas de fútbol, hoy día ya está pronto a ser colega, así que uno se siente orgulloso, igual que ayer también, de ver tantos joven que uno vio desde chiquitito, 5 años, que están pronto a salir de la universidad, otros ya son profesionales, y ahí uno empieza a mirar la vida para atrás y dice, pucha, estamos un poquito viejos también. Así que también le envío un saludo a los papás, a las mamás y a cada uno de los jóvenes. Y ahora la información importante, disculpe que me haya saltado esos tres puntos. Como le mencionaba, bueno, nosotros con la señora Verónica siempre hemos tenido un gran equipo de trabajo, tratamos de poder reunirnos con los dirigentes, sabemos que no todos le pegan bien ahí al computador, incluso hasta a uno le cuesta. Los proyectos del gobierno regional no son para lucrar, pero sí creemos que tienen que haber personas que tengan la capacidad de poder realizar un proyecto, de coordinar y dejar las instituciones rendidas en cero y no castigadas. Nosotros, por lo menos, del trabajo que llevamos haciendo ya cerca de 6 años, nunca hemos estado involucrados en en algún robo de dinero, que las instituciones queden castigadas. Tratamos de ser muy responsables con ellos. Queremos que el beneficio de estos dineros sea a las instituciones, porque también muchas veces el municipio no logra cubrir todas las demandas que tienen. Entonces, lo más probable es que vamos a hacer una reunión con los dirigentes que quieran asistir. Siempre lo hemos hecho abierta, puerta abierta. Vamos a tener algunos profesionales jóvenes que puedan orientar a las juntas de vecinos a qué quieren postular. Ya trabajamos con ellos hace muchos años y también nos colaboran bastante. Como les decía, las bases ya las tenemos disponibles, las podemos hacer llegar a quien nos pida o solicite, a la señora Verónica, a don Miguel Sáez, a nuestro alcalde o a quien habla. Como les digo, somos un equipo que tiene las bases para poder orientar, y estas bases ya, como les digo, están disponibles, pero la ejecución de los proyectos se abre el 3 de agosto y finaliza el 28 de agosto. Son 20 días hábiles, que esos son los requisitos para postular: que la institución tenga personalidad jurídica activa, que tenga dos años de antigüedad y que no tenga lógicamente deudas pendientes o con el gobierno regional esté limitado. Estas postulaciones se hacen a través del portal del gobierno regional, www.gorebiobio.cl. Lógicamente hay que tener clave única también para poder acceder, y ahí tratar de poder adjuntar la mayor información que se pueda. Así que esa es como la información bien general. Son más o menos 8 áreas: medio ambiente, se abrió tenencia responsable de mascota, seguridad, que también es muy codiciada por todos los dirigentes, en especial la Junta de Vecinos, que ayudan mucho estos proyectos; deportes, que también está de más decir, la compra e implementación deportiva, que es la que más cuesta; cultura, mujeres, discapacidad y personas mayores, que también es un fondo muy, muy requerido. Y aprovecho a enviarle un gran saludo a nuestro presidente de la UCAM, don Víctor Silva, que es un gran profesor, fue ex concejal y trabaja muy de la mano con nosotros y con todos los adultos mayores, y que nuestra concejala, les quiero decir, se fue a pelear ahí con el gobernador un puntito para poder obtener un proyecto que esperamos tener buenas noticias, si sí. Dios quiere, la segunda semana de agosto, si que es un mérito netamente de ella. El gobernador le dijo: ya, Verónica, ya me tenía hasta aquí, ya, veamos eso. Así que si Dios quiere y si sale, va a ser un gran aporte a la UCAM, y que también es un mérito propio de nuestra concejala, que se la juega y va a pelear los proyectos a Concepción.
1: Muy sí, bien, bueno, pues. Es que yo soy de los mismos, pues entonces no puedo desconocerlo, claro. Así que tengo que estar ahí. Fíjate que ya me estaba hablando la señora Luz Ramírez, que también aprovechamos de mandarle un saludo, que me dice: ya, y los proyectos, al tiro, ¿existen personas, dirigentes que se interesan en poder postular a estos proyectos? Porque, como yo siempre les digo, el municipio no tiene para cubrir todo lo que se necesita, por lo tanto, tenemos que aprovechar estos recursos que llegan, ¿no es cierto?, desde el gobierno regional, y que haciendo bien los proyectos, obviamente que la gente se los puede ganar. Así es que nosotros estamos para trabajar con todas las instituciones que quieran, obviamente. Sí. Como decía Christopher, nosotros vamos a hacer una reunión para ir conociendo las bases, y que las personas también puedan ir juntando sus documentos, que eso es lo que más le cuesta al final, porque a veces tienen la idea de lo que quieren hacer de proyecto, pero es que hay que ir a buscar un papel, a buscar otro, y si usted no tiene todos los papeles, la verdad es que el proyecto se va a caer en la primera pasada. Entonces hay que cumplir con lo que están solicitando, así que estamos a disposición. Yo creo que nosotros siempre le pedimos al padre Gilberto que nos colabore ahí, siempre nos presta la parroquia para que nosotros podamos juntarnos con los dirigentes y empezar a trabajar. Yo creo que dentro de esta semana ya vamos a estar haciendo ese trabajo. ¿Qué más tenemos que contarle?
0: Yo quiero destacar una noticia importante igual para la región, y que a usted le compete un poquito. El gobierno regional aprobó 3.500 millones de pesos para aportar en lo que va a ser la construcción de una escuela de la PDI CERCOF, para poder sacar agentes policiales, que sin duda es un aporte en educación, en economía y en empleabilidad, y a la vez también aporta en seguridad, porque muchos jóvenes que no tenían la oportunidad muchas veces de postular a las instituciones, esto es totalmente gratuito, tenían que viajar a Santiago, irse de acá, y ahora la vamos a tener acá en la región del Biobío, que es un orgullo. Yo lo conversaba con nuestro prefecto de Cañete, don Cristian González, el Bicrim, que es un gran aporte a la comunidad del punto social, de la seguridad, hace su trabajo muy bien, una persona que está presente siempre, y él le preguntaba yo qué tan importante esto para usted. Me decía: una tremenda oportunidad, en especial para la juventud, en especial para fortalecer la seguridad, y que también en cierto modo le da una especie de de factor importante hoy día a la región es la empleabilidad. Así que yo también quiero destacar eso. Voy a subir un videíto donde también la manda más de la PDI. Le envío un gran saludo acá a nuestros agentes de la PDI de Cañete y a nuestros policías de investigación que lo hacen también.
1: Oye, otro tema que se nos había como olvidado un poco, que esta semana también el gobierno regional está incentivando varios proyectos para absorber un poco de mano de obra.
0: Sí, porque la empleabilidad, subsidio.
1: Hay mucha falta de trabajo, todos los días la gente anda buscando pega y la verdad que no encuentra, así que esperamos que esos 6.000 cupos que están proyectados por la región, algo agarremos nosotros aquí, claro, en la comuna, porque,
2: claro que sí, pues.
1: Porque la verdad es que falta trabajo para los jóvenes, para las mujeres, y una familia sin tener una entrada económica, la verdad es que se dificultan las cosas. Así es que con todas esas noticias que le hemos dado hoy día, hoy estamos cerrando el mes de julio, ya
2: sí,
1: vamos por
2: va
1: el
2: julio.
1: Octavo mes del año.
2: Sí, se nos viene agosto ya cerquita
1: también.
2: Me gusta
1: agosto porque es mi cumpleaños.
2: Su cumpleaños.
1: Es un muy buen mes para
0: eso.
1: Mí.
0: Si sí, junte plata usted para el cumpleaños, porque así usted que me invita está medio mala agua, señor. Así que
2: es que me inviten al cumpleaños, vamos a hacer
0: también
2: allá.
0: También es cierto, pero no, igual no junte plata.
1: Así que les deseamos que tengan una buena semana. Ya les
2: pero sigamos conversando si quiere ir todavía. Sigamos, tenemos tiempo.
0: Aún tiene que estar rajado. Oye, yo quiero enviar un saludo. Nos está viendo una persona súper importante para nosotros, tanto desde el punto de vista del deporte, el gestor territorial de INADEI, que también trabaja con nosotros en la oficina del profesor César Monsalve. Estuvimos juntos con él hoy día en el campeonato de halterofilia, pero también cumple una labor importante hoy día en nuestra parroquia, Nuestra Señora del Carmen. Trabaja de la mano con la señora Verónica en el comedor solidario, así que también nos está escuchando. Le enviamos un gran saludo. Me está cobrando aquí que me comí una letra en una publicación. La voy a mejorar al tiro, profe. Y también le enviamos un gran saludo porque sin duda es una persona súper relevante, importante desde el punto de vista social, deportivo y también hoy día cristiano para nosotros.
1: Oye, sí, hoy no conversamos, bueno, la semana pasada fue eso de la bonita celebración que hubo de la Virgen del Carmen, patrona de esta parroquia.
2: Pero conversemos, teníamos tiempo, ¿no?
0: Que está rajado, señor.
1: Muy bonita la actividad, lamentablemente llovió, siempre se hace una procesión que no se pudo hacer, pero sí se pudo hacer el compartir entre los católicos y eso a mí me gusta mucho. Igual aprovechar también de felicitar a César porque de verdad él hace un trabajo muy importante en la parroquia. Yo siempre les pido colaboración para el comedor solidario. Yo no voy todos los días, pero algunos sábados voy a cocinar y la verdad es que llegan hartas personas en situación de calle, que más allá de la opinión que uno tenga, que oye, sabéis que son puros jóvenes, que esto con lo otro, pero cuando uno va a hacer una ayuda, una cooperación, uno tiene que ir a hacerla de corazón. Mejor si no va a ir a cuestionar, mejor se queda en su casa. Entonces, en ese sentido, pedirle a la comunidad igual que se necesita aporte, a pedirle a los agricultores que cuando puedan pasar a dejar un saquito de papa ahí, se dejan en el comedor afuerita nomás o se puede pasar a la oficina, ¿no es cierto?, de la parroquia a decir, mire, traje un saquito de papa, porque hace falta.
2: ¿Falta voluntarios también o no?
1: Bueno, lo que pasa es que de lunes a viernes el comedor trabaja con una persona que está ahí fija.
2: Ya.
1: Y el sábado es cuando las instituciones cocinan. Y ahí entra César, porque claro, él tiene todo coordinado para el mes y dice, ya van a ir los adultos mayores, van a ir grupos de mujeres, instituciones, escuelas, se juntan, gremios,
2: claro,
1: y van los días sábados y cocinan. Eso van a esa
2: faltarían
1: persona.
2: Entonces los
1: la
2: donadores,
1: cosita, claro,
2: los donadores.
1: Claro, así que les pedimos, pues
2: vaya,
1: si no tiene para qué llevar una caja de arroz, con que lleve un kilo de arroz, otra persona llevará otro
2: todo
1: kilo
2: suma.
1: Y se va sumando. Uh-huh. Así como también siempre les pido colaboración para la Cruz Roja, que es una institución que siempre está ahí, trabajando por los más necesitados, por los adultos mayores. Yo voy una vez al mes, ahí doy una once, lamentablemente el COVID nos dejó tan...
2: Débil,
1: porque sí, se nos murieron muchos abuelitos de ahí del centro de la Cruz Roja, que son, ajá, abuelitos que solo van ahí, no van a otro grupo.
2: Claro.
1: Así es que invitar a los abuelitos que están en su casa y que no van a grupos de adultos mayores, que quieran ir, que ahí todos los días jueves del año se sirve una once.
2: ¿Sabe qué? Aprovechando que estamos hablando, se cambió ¿cuánto que se llaman? Los que están, los parquímetros, la empresa nueva licitó para el municipio.
1: Sí, pues. Sí. Desafortunadamente, bueno, los bomberos tenían la licitación.
2: ¿Ya?
1: ¿Ya? Pero hizo igual, no se puede hacer así como a dedo, digamos. El alcalde viene reacio a hacer esas licitaciones que son directas, digamos, que se llama que usted va, habla con una persona y lo contrata. Ah. A él le gustan los procesos como corresponde, que son las licitaciones. Y en esta oportunidad se presentó una licitación donde hubieron 6 oferentes. Oferentes significa que hubieron 6 empresas que quisieron postular a los parquímetros. Y los bomberos quedaron cuarto.
2: Ah.
1: No hubo nada que hacer ahí. No podíamos hacer nada nosotros. No se podía hacer nada.
2: ¿Faltó documentación?
1: No. Lo que pasa es que tenía un buen puntaje lo que tenía que ver con los recursos. Y las otras empresas, por ejemplo, ¿cómo se llama? Ofrecieron aportar en el mes, no recuerdo la cantidad exacta, pero como 5 millones y algo. Y los bomberos ofrecieron 2 millones, por ejemplo.
2: Ah,
1: fue mucha la diferencia. Mm. Y eso les dio muchos puntajes.
2: ¿Y esas aportaciones para quiénes son? ¿Para el municipio?
1: Claro, porque es una licitación que se paga mensualmente.
2: Ah, ya.
1: O sea, si bien es cierto, los bomberos ganaban por su lado, pero también el municipio a su vez también recibía algo.
0: Porcentaje mínimo.
1: Entonces fue... y otras cosas que también no tenía la licitación de los bomberos. Finalmente ellos quedaron cuarto. Y tuvimos un inconveniente porque la empresa que ganó finalmente se tuvo que bajar de la licitación, puesto que tenía problemas de deudas.
2: ¿Ya? ¿Ah?
1: Entonces se tuvo que bajar porque debían impuestos internos, debían tesorería, tenía malos antecedentes comerciales.
2: ¿Ya?
1: Que se vinieron a saber después de que ya había salido la licitación. Entonces, ¿ya? En ese sentido, el municipio después corrobora, una vez que gana la empresa, ya corrobora todos los documentos de la empresa y la empresa salió en malas condiciones, entonces esa licitación quedó sin efecto y se pasó a la empresa que tenía el segundo lugar. Pero ya tampoco le alcanzaba a los bomberos porque los bomberos estaban en cuarto lugar.
2: O sea, tenía que pasar a un tercero,
1: claro,
2: y de ahí los bomberos.
1: Sí. Así es que lamentablemente nosotros igual queríamos, ¿cómo se llama?, que bomberos hubiera sacado esa licitación,
2: claro,
1: porque le servía de bastante. Es que lo que pasa es que en algunas ocasiones se presentan pocas empresas para las licitaciones en el municipio, para otras se presentan harto. Ahora, por ejemplo, nosotros tuvimos recién la licitación también de servicios generales, que por muchos años lo tuvo el señor Ortiz.
2: Ah, sí.
1: Y esta vez el señor Ortiz no postuló tampoco, entonces
2: de la constructora Ortiz
1: ganó una empresa nueva que se presentó a la licitación. Entonces, en ese en ese sentido, el municipio, la verdad es que viene responsable en el tema de las licitaciones. Y lo otro también que viene valorable de la administración, del alcalde, es que nunca está pidiendo ya, mire, este quedó en la terna acá abajo y subámoslo a primer lugar. El que ganó con el mejor puntaje es la empresa que
2: se... O sea, contrató. No se hace una licitación directa.
1: No, tiene que ser mucho para hacer una licitación directa.
2: ¿Y los concejales también aprueban eso? ¿O lo ven ustedes?
1: La
2: también?
1: Mayoría de las licitaciones que la aprobamos nosotros porque es por el monto de dinero.
2: Ya.
1: Entonces, de un monto hacia arriba pasa todo por consejo.
2: Perfecto.
1: Hemos estado toda la semana, estamos aprobando distintas licitaciones, el fin de semana pasado, las fotocopiadoras del DAEN, todo eso pasa por licitación.
0: Claro. Jerónimo, también quiero volver a hacer aquí un recuento, unos saluditos. Nos saluda una gran amiga también, Maciel Correa, que está haciendo también por ahí un gran trabajo profesional y un aporte a la comuna. Saludar a la señora Mónica Cid, que siempre también está ahí pendiente, y también una persona que siempre estamos trabajando con ella, en especial el sector Tucapel, estación. a la señora Guadalupe, que también el otro día le escribí ahí, estaba con su grupo folclórico, la felicité porque sin duda hay que reconocer el trabajo que hace como dirigenta. Saludar también al Club de Boxeo Tucapel, a don Luis Ordenes Meñaco como presidente, que también quiero pasar la información, teníamos velada de boxeo este sábado 25 para continuar con la Copa Caupolicán, Toki Caupolicán, pero bueno, muchos de los boxeadores que habían llegado a la final eran de Chimbarongo y de otros lugares de las regiones de nuestro país que se vieron muy afectadas con las inundaciones, lo cual tuvimos que desplazar esta segunda parte y final que se va a hacer en el gimnasio de contacto que está ubicado en Lonconao. Se va a hacer el primero de agosto esta finalísima de la Copa Toki Caupolicán de boxeo. Así que también paso ese datito, lo voy a estar recordando entre la semana. Un saludo también grande a Supermercado Unicap, a don Freddy, que no mandó hoy día ni bebida, ni café, ni nada. Parece que usted también está en mala agua ahí, señor, no lo sé.
2: Estamos muy bien con don Freddy. Saludo para ahí.
0: Enviar un gran saludo también a los dirigentes de Curanilagua, que ayer en la tarde estuve acompañándoles, a la señora Emita Garcés de la Junta de Vecinos Histórica, Pedro Aguirre Cerda, a la gente de Curanilagua, que también me recibe muy bien cada vez que estoy allá. Mañana pretendo estar en Arauco, en el barrio Pescador, donde también hubieron incidentes con las inundaciones. Destaco justamente lo que decía nuestra concejal y que ella lo ve en mesa constantemente. Los municipios este año siento que estuvieron mejor preparados, hicieron mejores trabajos con antelación de limpiezas de río, en especial en Curanilagüe, con maquinaria importante. Yo envío un saludo muy grande también a nuestro equipo de emergencia acá de Cañete, liderado por don Pablo Agurto, nuestra IDECO Claudia Agurto y su equipo, porque efectivamente se desplegaron en terreno de prevención y estuvieron preocupados por los estanques de agua, por el tema de alguna subida de río que estuvimos ahí en Cayucupil a punto que pasara a mayores. No pasó, gracias a Dios, pero también hay una gran preocupación que es liderada y instruida por nuestro alcalde Jorge Radonich Barra. Y por último, y despedirme ya porque no creo que nos regale más minutitos este señor, enviar un gran saludo a todos los deportistas, a la gente que esta semana, esta próxima semana trae desafíos importantes en el deporte que vamos a dar a conocer pronto. Cualquier cosita estamos disponibles para trabajar y seguimos atentos a cualquiera de las iniciativas que tengamos que apoyar. Muchas gracias.
1: Ya, y yo también me voy a despedir, pero sin antes invitarlos al bingo solidario que hay en Cayucupil para la familia que se le destruyó su casa en su totalidad, Castillo Alarcón. Hoy día, a contar de las 18 horas, en la sede de Cayucupil. Vaya, colabore. Nadie es tan pobre que no le puede cooperar a un vecino, a un amigo, a un, claro. Aunque... cuando las familias están en desgracia, uno tiene que colaborar en lo que se pueda. Así que los dejo invitados a este bingo que va a ser a las 18 horas en la sede de Cayucupil. Va a estar don Héctor Fernández Chispa, que
2: es Chispita.
1: Sí, también cantando ahí. Así que quedan invitados. Les deseo una muy, muy buena semana y si Dios quiere, ya nos vamos a estar viendo el primero de agosto.
2: Eso es.
0: Junte plata para el regalo.
2: Ah, es no, de cumpleaños.
1: Todavía falta. Yo les voy a avisar cuánto.
0: No, pero que ya. Junte desde ya. Sí,
2: bueno, muchas gracias, consejero. Señora Verónica, gracias por estar con nosotros nuevamente, como cada sábado. Y ahora el primero de agosto va a estar en la radio, ya confirmado, ya salió ya del resfriado, ¿cierto?
1: Sí, no, excelente. La Moni Cid, la última que nos está aquí saludando.
2: Pero salude nomás a todos los que están conectados.
0: Señor, ¿qué le pasa a usted?
1: Hoy sí, mira, hoy nos tenemos hartos mensajes, así es que nosotros contentos de todas las personas que nos siguen el día sábado. Saludos a la Moni, la señora Guadalupe igual manda. Saludos, consejero, gracias por su información relacionada a los proyectos del gobierno regional, son muy importantes para las organizaciones. Que el Tehue dice saludos, Christopher, saludos, señora Verón. Así es que ya había saludado a la Maciel, estamos con mucho cariño aquí y nos alegra que tengamos bastantes seguidores en la radio. Así que nos vemos el próximo sábado, si Dios quiere.
2: Allá, que estén bien. Chau, chau.
1: Chao.
2: Allá está la cámara. Esa es la cámara.
1: Chao, chao.
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Sus funerales, día y hora, se avisarán oportunamente por esta misma emisora. Comunica Funeraria Rosas. Reiteramos, atención, con mucho pesar, tenemos el sentimiento de comunicar el sensible fallecimiento de quien fuera en vida, madre, tía, abuelita, hermana, la señora Mireya Marín Ormeño, que en paz descansa. Sus restos son velados en su casa habitación ubicada en el sector de Peleco, Paradero, La Rueda, en la comuna de Cañete. Comunica Funeraria Rosas. Reiteramos, atención, con mucho pesar, tenemos el sentimiento de comunicar el sensible fallecimiento de quien fuera en vida, madre, tía, abuelita, hermana, la señora Mireya Marín Ormeño, que en paz descansa. Sus restos son velados en su casa habitación ubicada en el sector de Peleco, Paradero, La Rueda, en la comuna de Cañete. Sus funerales, día y hora, se avisarán por esta misma emisora. Comunica Funeraria Rosas.

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4: 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Hoy queremos que todos ustedes estén con la mente positiva, porque lo que se habla aquí en esta radio se prueba con hechos, no con la palabra, porque la palabra la lleva el viento y los hechos son los que justifican la verdad de las cosas.
0: 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Participen de este programa, conozcan quién es su amigo, quién es su enemigo, quién le quiere, le odia, le traiciona. ¿Tenemos llamada? Ya nuestro control aquí en la radio me dice de que hay una personita a través de la línea de la teléfono. Deme su fecha de nacimiento.
5: 17 de agosto de 1977.
4: 17 de agosto del año 1977.
5: Sí.
4: En esta fecha de nacimiento estoy visualizando, usted tiene que tener mucha la cuidada. ¿Por qué le digo esto? Porque usted es ser una personita mucho lo confiada. Hay gente que a usted de repente le sonríe. Muchas personitas que de repente dicen ser amigos, personitas que dicen ser familia de usted. Pero hay personitas a su alrededor que no le tienen buena, que le tienen envidia y lo quieren ver mal.
5: Sí.
4: ¿Sabía eso?
5: No.
4: Tenga cuidado, le voy a preguntar por una personita de nombre Carlos.
5: ¿Ya?
4: ¿Quién es Carlos?
5: Un tío y un compañero de trabajo.
4: Me refiero a compañero de trabajo. ¿Alguna vez usted tuvo algún roce, alguna inconveniencia con esa personita?
5: Sí, sí, un tiempo atrás.
4: ¿Cuánto hace?
5: Hace como un año más o menos.
4: Yo le digo una cosa, tenga cuidado.
5: Sí.
4: Por eso le estoy diciendo que hay gente a su alrededor que le tiene envidia, que lo quiere ver mal.
5: Ya.
4: Tenga mucha la cuidada porque aquí yo veo que le han tirado mala onda, malas vibras, que lo han querido ver a usted, hermano civilizado, fuera del lugar donde usted está. Que lo han querido ver a usted prácticamente separado también de la personita que usted tiene, porque veo que enamora, está o negado.
5: Sí.
4: ¿Con quién vive usted actualmente?
5: Con mi señora y mis hijos y mi papá. Y era mi papá, vivir conmigo ahora.
4: Deme la fecha de nacimiento de esposita de usted.
5: El 7 de febrero de 1976.
4: 7 de febrero del año
5: 76.
4: 1976. Aquí yo veo, hermano mío, es una buena mujer. Es una mujer que lo quiere, se lo digo de corazón.
5: Sí.
4: Una mujer que lo valora, pero yo le voy a ser honesto y sincero a usted. Hay personitas de la familia de ella que a usted lo tratan, pero no lo pasan.
5: Sí.
4: Y le da risa, ¿no? ¿Por qué le da risa?
5: Porque es verdad.
4: Le digo de corazón, hermano mío, antes de usted juntarse con ella, había mucha gente que no estaba como mucho de acuerdo. Y
5: no
4: veo, exactamente, y veo que a ella también le han metido cositas en cabeza, la han tratado de inestabilizar, y por eso esposa de usted tiene cambios bruscos.
5: Sí.
4: Hay veces está bien y de un momento a otro parece que comiera alacranes, no quiere nada con usted, mucha pelea, mucha discusión.
5: Sí, sí, sí, todo ha pasado.
4: Entonces, hermano mío, usted tiene que venir a mi maloja porque veo mucha envidia, mucha maldad a su alrededor. Veo personitas que lo quieren ver mal a usted y veo que toda esta mala vibra, toda esta cosa negativa que le han tirado mentalmente ha calado en el cuerpo de usted. No sé si usted ha notado que a veces le viene unos dolores así como a la pecho, siente como que le comprimen el pecho.
5: Sí, sí, se me ha pasado.
4: Y veo, hermano mío, ¿cuánto tiempo lleva viviendo en el lugar donde usted está?
5: Bueno, ahora yo estoy aquí en Maipú, pero yo, mi residencia es allá de Paine.
4: ¿De Paine?
5: Llevo tres años viviendo en Paine.
4: Cuénteme una cosa, ¿allá en ese lugar de la Paine donde usted vivir, alguna vez ha encontrado algo en la casa que le hayan tirado? Porque veo este lugar también cargado.
5: Y cuando nosotros llegamos a vivir a esa casa, dijeron que ahí había una persona que hacía cosas raras.
4: ¿Hacía qué?
5: Hacía cosas raras, hacía brujería y cosas así.
4: A eso voy. Ahí en esa casa, hermano civilizado, nadie le está mintiendo, es verdad. Ahí hicieron sacrificio de animales, hicieron brujería, y ahí estuvieron unas personitas que son como prácticamente gitanos. ¿Ya?
5: Sí, se vieron gente media rara ahí.
4: Por eso es que usted, porque ahí hicieron muchas cosas. Y cuénteme una cosa, ¿alguna vez usted ha encontrado algo en esta casa? ¿Ha escuchado ruidos extraños? ¿Se le han aparecido espíritus? ¿Ha visto algo raro?
5: Sí, a mis hijas.
4: ¿Qué le ha pasado a sus hijas?
5: Son presencias que están en su dormitorio, las cargan en la noche.
4: Dígame de corazón, ¿le hablo la verdad o le estoy mintiendo?
5: No, la verdad. Hablando con la verdad.
4: ¿O usted me había contado algo lo que le estoy diciendo?
5: No, nada. Primera vez que yo me contacto con usted.
4: ¿Se sorprendió cuando le dije quién es Carlos?
5: Sí.
4: ¿Qué le sorprendió?
5: Sí, porque ¿cómo usted ya sabe? Pues.
4: Para que vea, hermano mío, que hay conocimiento. Escuche bien lo que yo le voy a decir. Usted va a venir a mi maloja.
5: Ya.
4: Me va a traer, esposita, ¿cree en esto o no cree?
5: Sí, sí, sí, cree mi esposa.
4: Porque la fecha de nacimiento de ella veo también problemas de la salud, a ella y

0: me trae la orina de ella también en una frasco transparente y me va a agarrar un poquito de tierra allá de la casa donde vive la paine.
1: ¿Ya?
0: Y yo le voy a hacer una liberación, voy a sacar daño y su vida va a cambiar.
1: Ya.
0: No se confíe de Carlos, cuidado.
1: Ya.
0: No del familiar de usted, sino de esa personita, compañero de la trabajo.
1: Sí, no, sí, es una persona traicionera.
0: Exactamente.
1: Yo estaba, pero trato de no tratar mucho con él.
0: Yo se lo digo porque es lo que yo visualizo a través de su fecha de nacimiento.
1: Ya.
0: Un mensaje para la gente que lo está escuchando, para sus colegas, ¿qué le quiere decir a usted?
1: No, porque que llamen con fe nomás, porque es verdad todo lo que usted ve con la fecha de nacimiento, que es todo verídico.
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1: Listo, voy a llamar para reservar una hora.
0: Un abrazo y Dios te bendecir.
1: Gracias.
0: Hasta pronto.
1: Muchas gracias. Hasta pronto.
0: Así, con claridad le orientamos, le decimos a muchas personitas a través de esta línea de teléfono cuál es su problema, qué es lo que le está pasando y qué es lo que tiene que hacer. Lo único que yo les pido de corazón, no me confundan con adivinos, porque adivino en el mundo no hay nadie. Adivino Dios del cielo que todo lo puede y todo lo sabe. Nosotros somos pequeñas criaturas de Dios que nos ha iluminado, que iluminó a mi padre, a mi madre, que en paz descanse, a mis abuelos, a mis ancestros, porque nosotros venimos de cuna, por eso somos certeros y somos directos. 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
0: 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Hablando de Cachovaca, tenemos una persona en la línea. Vamos a ver quién está con nosotros. Regáleme, por favor, su fecha de nacimiento.
3: El 11 de junio de 1965.
0: 11 de junio del año 1965. En su fecha de nacimiento estaré viendo, indiecito, que usted será una personita muy noble de la corazón, una personita amante de lo que se llama la naturaleza, le gusta mucho los animales, le gusta mucho el campo, ¿verdad?
3: Sí, pero ahora estoy en el pueblo.
0: Yo saber, madrecita, pero yo le digo una cosa, aquí yo visualizo en su fecha de la nacimiento que las cosas no le han salido como usted quería. Cuando no es una cosa, es la otra, pero siempre se presenta.

0: presentan problemas y las dificultades. ¿Se ha dado cuenta?
1: Sí, uno hace el bien y la gente paga con un mal.
0: Exactamente. Y hay veces le viene a usted una dolor en todo el cuerpo. Le duele todo el cuerpo y hay unos dolores que le dan como a la guata, a la estómaga. ¿Lo ha notado?
1: Sí, sí.
0: Cuídese mucho porque yo estoy viendo acá, madrecita, envidia, estoy viendo maldad. Estoy viendo que usted, sin la temor a equivocarme, ha sido envidiada y calumniada hasta por la propia familia. ¿Lo sabía?
1: No.
0: Cuídese mucho porque aquí yo veo cosas mucho lo negativas. Veo un luto, ¿ya? Veo un luto. ¿Usted perdió algún ser querido?
1: Sí, a mi papá.
0: A su padre. ¿Cuánto hace?
1: 5 años.
0: 5 años. Pero eso la dejó a usted una poquito marcada, ¿cierto?
1: Sí, es que él era, nos ayudaba mucho, él me apoyaba con mi hija.
0: Exactamente, por eso yo se lo decía. Y acá veo, madrecita, también que usted también perdió otra personita. Más exactamente, el padre de su hija.
1: Sí, pero hace años ya.
0: ¿Cuántos años hace?
1: Como 6. Ay,
0: mamá. O sea, le han pasado puros lutos seguidos. Primero el padre de su hija, después su padre, y ahora la veo sí. A usted también muy preocupada por su hijita.
1: Sí.
0: Deme la fecha de nacimiento de la hija de usted.
1: 14 de mayo.
0: 14 de la mayo.
1: 2003.
0: Del año 2003. Aquí yo veo, madrecita, tenga mucha la cuidada, porque se lo voy a hablar de toda corazón. La casa, la lugar donde usted tener prácticamente el campo, sus animales, sus cositas, estoy viendo que este lugar está cargado. Estoy viendo que le tiraron cosas malas.
1: Yo estoy viviendo en el pueblo ahora.
0: Sí, pero antes vivía donde, ¿la campo?
1: Sí.
0: Por eso yo estar hablando a usted del campo, madrecita.
1: Ya,
0: yo,
1: ya.
0: Yo no le estoy hablando del lugar donde está en esta momento.
1: Ya, ya.
0: Allá en la campo donde usted estaba anteriormente, ahí, ¿sí? yo estaré viendo daño, estaré viendo cosa mala que hicieron, y esto lo hicieron para verlos destruidos, para verlos mal. Y sin la temor a equivocarme, se lo puedo decir, madrecita, hay un espíritu allá en la campo rondando, y ese espíritu trató de incorporarse en el cuerpo de su hija. Ha hecho llevar a la niña a la médico.
1: A médico sí, pero no me dicen nada, le dan que con nutricionista y no baja el peso.
0: ¿Por algo se lo decía?
1: Lo que pasa es que de repente antes lloraba mucho, ahora llora, pero así como con sentimiento, algo como que se apura el corazón.
0: Por eso, y eso es que ser como la depresión, como que se siente sola, como que siente pena.
1: Sí.
0: Cuénteme una cosa, ¿usted en el lugar de la campo alguna vez encontró algo que le hayan tirado? ¿Sintió ruidos extraños, cosas negativas?
1: Ruidos se sentían.
0: Aquí yo veo que la casa está cargada, madrecita, ese lugar allá. ¿Vendió la terreno?
1: Sí. Salí de ese lugar, no vuelvo nunca más.
0: ¿Y allá en ese lugar le pasaba algo con sus animales?
1: Sí, se me morían a veces mis corderitos. Mi hija era puro llanto. Se tullía. Cuando salimos de ahí ya mi hija empezó a comer día que los vinimos al pueblo y ella empezó a caminar bien, todo más.
0: ¿Su hijita?
1: Claro que depende de mí, pero al menos ya no está con la silla de ruedas.
0: Por algo le digo, madrecita, yo sé que le han hecho examen, le han hecho chequeos médicos y todo sale normal. Todo sí. Sale normal. ¿Por qué? Porque hay daño, hay carga y esa carga la recibieron allá en ese campo que gusté haber vendido, ¿me entender?
1: Ya.
0: No sé, ¿cuánto hace que vendió esa campo usted?
1: El 2019.
0: Entonces sería bueno que usted venga a mi malojita lo más rápida posible. Yo le voy ya. A hacer una liberación. Venga si quiere con su hijita. Vamos a hacerle ya. Una liberación, vamos a sacar daño y su vida va a cambiar. Se lo juro y se lo garantizo. ¿Usted por qué sí, no había buscado ayuda?
1: En el amor, estoy sola.
0: Sí, yo sé que le ha ido mal en todo. Todo lo que emprende fracasa. En vez de ir hacia adelante, va de para atrás como la cangreja, mujer.
1: Sí, pues si trato de gente que ayudo, me pagan con mal.
0: Yo sé que usted es muy noble de la corazón, una personita servicial, una personita, como le dije al comienzo de la llamada, amante de la naturaleza, los animales. Pero sí. mire ahora cómo está, madrecita. Y usted está entrando también como en una soledad, en una depresión, en una angustia con su hijita.
1: Entonces, la angustia de uno que de repente me pase algo y que va a ser bella.
0: Exactamente, por eso yo le decía a usted, tiene que venir a mi Maloja y yo le voy a sacar ese daño, ese maleficio que hicieron. Le voy a mostrar en una vasija de barro donde usted me diga la cara de la persona de quien lo hizo.
1: Ya.
0: Pero no para que vaya a meterse en problemas.
1: No, no, no.
0: Eso sí le digo, es un propio familiar de usted.
1: Ya, ya.
0: Y por favor, no me use prendas negras. ¿Le gusta mucho el negro?
1: Sí, uso harto el negro.
0: Ni a su hija me le deje usar prendas negras porque el negro es luto. Estoy visualizando algo negro que usted tiene puesto. ¿Qué es?
1: Un pantalón.
0: Exactamente, ¿ah? Es negro con rayas.
1: Sí.
0: No me use prendas negras.
1: Mi hija tampoco, ¿cierto?
0: Tampoco, porque el negro es negativo, es luto, madrecita. Y usted ya ha tenido dos lutos. Entonces,
1: ya.
0: Va a poner la gana y va a venir a mi Maloja. Llame usted a la teléfono que usted estará llamando al 942-15-7002 y ahí ya. Le van a guiar y le vamos a ayudar. ¿Ya?
1: Pero, ¿y la de mi hija?
0: No, no, vienen las dos. Por eso usted va a venir a una consulta. Pero llame y reserve su hora. ¿Buena?
1: Ya, tendría que llamar ahora mismo o
0: sí,
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0: ¿Ya?
1: Listo.
0: ¿De dónde me llama usted?
1: Gracias. De Pitruquén.
0: ¿Qué le dice usted a la gente de Pitruquén después de haber hablado con este indiecito?
1: Que me dijo todo lo que me ha estado pasando.
0: ¿Y si eso será a través de una teléfona?
1: Fe, porque yo tengo fe, por eso lo llamé.
0: Amén. Yo sé, madrecita, que usted va a salir adelante con su hijita, porque lo que ustedes tienen no es natural, es algo postizo y se lo hizo un propio familiar a ustedes. Yo sé por qué se lo digo.
1: Y ahí usted me va a mostrar la cara de él, yo más o menos sospecho.
0: Yo le voy a revelar. Usted más o menos ya sospecha de dónde viene.
1: Sí, hay que llevar alguna cosa o así no.
0: Tráigame la orina de su hijita en un frasco transparente.
1: Ya. ¿Y la mía igual o no?
0: También, claro, madrecita. Le voy a hacer un adelanto. Esto viene más o menos por el lado de la familia de su esposo.
1: Ya.
0: ¿Ahora sí me estará entendiendo o no?
1: Sí.
0: ¿Y la que hizo esto fue una mujer?
1: La hija.
0: No le voy a decir más. Ya. Con eso le digo todo.
1: Sí.
0: Bueno.
1: Con esto confirmo mi sospecha.
0: Bueno, madrecita, ahí de indiecito le prueba que sabe, Madre Santa.
1: Sí, sí, yo le creo, porque me dijo todo lo que me ha pasado y todo.
0: Ya mi corazón. Un abrazo, Dios te bendiga, ya. Sáquese esa prenda negra que tiene puesta.
1: Realmente para usted a la distancia, que esté bien.
0: Sáquese esa prenda negra que tiene puesta, ¿oyó?
1: Ya, listo.
0: Un abrazo.
1: Ya, gracias.
0: Chao.
1: Igual para usted.
0: Solamente les pido su fecha de nacimiento nada más, para poderles descifrar qué es lo que les estará ocurriendo, qué es lo que les estará pasando. Somos directos, somos certeros. 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Tenemos el poder, el conocimiento de decirle de dónde viene, para dónde va, quién es su amigo, quién es su enemigo, qué tiene que hacer para que tenga la suerte en ese negocio, en esa ferretería, en esa verdulería. Tiene un taller mecánico, le ha ido mal. Cantidad de personitas que son humildes, que quieren trabajar, ganarse los cobres, como dicen ustedes, pero les ha ido mal. Invierten en un negocio, decaen, fracasan. Invierten en otro negocio y van por lo mismo. Algo les han hecho, algo les han tirado. 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
3: 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Descúbralos usted también por medio de su fe. 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
0: Seguimos recibiendo testimonios aquí en el sur de Chile, donde muchas personitas se hacen presentes y nos brindan su mensaje de agradecimiento. Porque como siempre yo les digo, no es el hecho que este chamán le diga palabras bonitas, sino que ustedes comprueben nuestro conocimiento. Vamos a hablar aquí con una personita que nos ha visitado, está feliz y está contento. Hermano civilizado, ¿de qué parte viene usted a visitar al gran chamán amazónico?
4: Yo vengo del lado de Santa Bárbara, de la comuna de más de Quilleco que de Santa Bárbara.
0: Antes de visitar usted al gran chamán amazónico, ¿cómo se sentía? ¿Cómo estaba usted antes de llegar a nuestra Maloja?
4: Bueno, antes de llegar aquí no llegué muy bien, llegué mal donde usted. Pero al llegar donde usted fui viendo una luz, un nuevo camino, una nueva vida y me empecé a levantar y estoy como estoy ahora en este momento, bien, gracias a Dios, al 100%. Y llegando aquí en un 15%, 10% de mi vida.
0: Hermano civilizado, cuéntele a todos nuestros oyentes, antes de llegar a nuestra Malojita, ¿qué sentía usted en su cuerpo? ¿Cómo estaba usted?
4: Sentía un desgano total, un decaimiento, ganas de hacer nada, inclusive hasta dejar mi trabajo, dejar todo, dejar la vida, prácticamente dejar todo.
0: ¿En algún momento usted, hermano mío, pensó quitarse la vida?
4: Sí, ¿para qué le voy a negar si pasó un momento en mi vida? Pasó eso en mi mente. No, y como le vuelvo a repetir, al 100% en lo que es mi trabajo, en la parte laboral, igual, donde estuve mal, estoy bien ahora. Pero todo eso gracias a Dios y gracias a usted, buen Diosito. O sea, a toda la comunidad indígena que me ayudaron. Todos me ayudaron, yo siento ayuda de parte de todos ustedes.
0: Después de esta liberación que se le hizo, que se le sacó el daño, el mal, a usted se le ha entregado su medicina verde, la medicina amazónica, con la cual también lo hemos recuperado en la parte natural.
4: Sí, todo me ha dado. Y todo eso me sacó arriba y le vuelvo a repetir cómo estoy ahora, al 100%.
0: Hermano civilizado, para que esto sea un testimonio real y sincero, ¿usted me puede dar su nombre y su número de RUC, por favor?
4: 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Mi nombre es Andrés Méndez Salazar.
0: Ya, don Andrés, gracias por su mensaje y que mi Dios lo bendiga. Un abrazo.
4: No, amén, igual a ustedes, que los bendiga ahí y que les dé salud para que sigan ayudando como me han ayudado a mí.
0: Gracias, hermano mío, por su mensaje que nos lo ha brindado de todo corazón.
4: No, gracias a usted, Indiecito.
5: Conozca los misterios de la comunidad indígena amazónica y la protección que otorgan a quienes los visitan con fe. No confíe sus problemas a personas inexpertas, carentes de conocimientos. Lo dicen los testimonios.
0: Testimonio real, testimonios verídicos. Eso me llena de alegría, me llena de felicidad.
2: porque no estamos quemando incienso en el altar de mentiras, estamos con la verdad. Y el mejor premio para nosotros es su testimonio, su agradecimiento. A mi Dios no hay que pedirle dinero porque el dinero no lo es todo en la vida. Si usted es una personita que se levanta y lo primero que piensa es en el dinero, tener una casa, un auto. No, hermano civilizado, cuando uno se levante lo primero que hay que hacer es darle las gracias a Dios por darle un nuevo día, por darle una familia si la tiene viva y por acompañarlo en la buena y en la mala, porque nuestro Señor siempre nos deja una ventana abierta. Hay personitas que dicen, yo estoy solo, yo no tengo nada. No, uno nunca está solo. Siempre nuestro Señor está con nosotros. Hoy es un día viernes y la teléfona el 942-15-7002. Repito, Cachovaca, teléfona 942-15-7002. Tenemos otra persona en la Cachovaca, la teléfono.
0: ¿De dónde me llama usted?
6: Yo la llamo de la comuna de Padre Las Casas.
0: ¿Qué le gustó de este programa? ¿Qué le llamó a usted la atención de llamar a Indios?
6: Me llamó la atención sobre que las cosas que uno preguntaba eran verdad de lo que le respondían a las personas.
0: ¿Usted no me conoce personalmente?
6: No.
0: ¿Nunca?
6: Solamente escuché por la radio.
0: ¿Nunca ha hablado conmigo?
6: No.
0: Bueno, yo le hago esta pregunta porque como siempre las hago acá en la radio, Indiecito, ser honesto, ser claro, porque aquí no sí. Es que le pregunte las cosas para después decírselas.
6: Sí, no, yo por este programa de la radio yo lo supe por mi papá y después lo supe por mi hermana.
0: Ah, ¿le recomendaron a Indiecito?
6: Sí, mi papá siempre todas las mañanas escuchaba y nosotros también con mi hermana, pero mi papá sí, bien, se confiaba mucho en la emisora.
0: Amén. Quiero que se relaje, estaré tranquila, porque estamos aquí todos reunidos para poder visualizar a larga la distancia que le pasaré. ¿Buena?
6: Ya, sí.
0: Regáleme su fecha de nacimiento.
6: El 2 de enero del 97.
0: 2 de enero del año 1997.
6: Sí.
0: Arisca Trusca. Agárreme el teléfono con la mano izquierda.
6: Ya.
0: Lo tenía la mano derecha, ¿cierto?
6: Sí.
0: En este momento quiero que se concentre, no le haga caso al ruido, escuche mi voz y solamente mi voz. Escuche bien lo que le voy a decir. Su fecha de nacimiento me decía que usted era una personita muy noble de la corazona.
6: Ah, sí, eso sí.
0: Personita que siempre le gusta servir, hacer jabones. Pero le voy a decir algo, usted es muy confiada. Se confía mucho de las personas que la rodean.
6: Yeah.
0: Y hay personitas que por delante a usted la tratan, le sonríen y por la espalda le meten la flecha. ¿Ya? Cuídese mucho, cuídese mucho de una mujer de nombre María. ¿Quién es María?
6: María. Yo una vez tuve un problema con una señora que era polola de mi hermano.
0: ¿Y esa mujer se llamaba María o se llama María?
6: Sí. A esa mujer se llamaba María.
0: ¿Y qué problema tuvo usted con esa persona?
6: En ese tiempo yo estaba en una relación con el papá de mi hija y el papá de mi hija andaba de carrete y ella estaba con él. Y yo en un momento me puse celosa porque me pasó mucho rollo. ¿Qué había pasado en esos días? Porque eran hartos días que yo no lo veía y estaba con ella, pero no sé si pasó algo con ella.
0: ¿Por qué cree que le estoy diciendo a usted este nombre de nombre María? Porque las fechas de nacimiento para Indiecito son como un libro abierto. Hay algo que usted no sabe y yo se lo voy a decir. Usted llama es para que yo le diga, ¿sí o no?
6: Sí, eso sí.
0: Ese hombre tuvo relaciones con esa María.
6: Puta.
0: Y usted, madrecita, prácticamente burlaron a usted y esa personita María le metió flecha a usted por espalda.
6: Yeah.
0: Es más, después de que hubo este fracaso con esa relación, a usted me le ha ido mal en todo.
6: Sí, eso sí, en todo. Yo estando con el papá de mi hija desde 17 años hasta la fecha, con él todo mal, todo. Por eso le puse el gorro una y otra y otra y otra.
0: ¿Usted también le puso el gorro a él?
6: Sí.
0: ¿Y actualmente usted está con él?
6: No.
0: Me gusta que usted es sincera y me dice las cosas como son. ¿Se sorprendió cuando le pregunté por María?
6: Sí.
0: ¿O usted me había dado ese nombre o me lo había dicho?
6: No, yo no se lo digo, no sabe.
0: Por eso, ¿y Indio sabe o no sabe?
6: Sí.
0: Yo hago todo esto, ¿por qué? Porque me gusta probar con hechos, no con palabras, que Indio tiene conocimiento y sabiduría.
6: Sí.
0: Y yo le voy a hablar a usted, madrecita, después de que pasó esto, a usted le ha ido mal en todo. En trabajo, en amor, han habido fracasos, desilusiones. A usted le viene a veces una aburrimiento, como con ganas de irse, no volver a saber de nada ni en Heidi. ¿Se ha dado cuenta?
6: Sí, yo me he dado cuenta de eso.
0: ¿Actualmente con quién vivir usted?
6: Yo vivo con mis padres y con mi hermano, y con mi pareja y mi hija.
0: ¿Y su pareja cómo está con usted? Porque veo que hay problemas, hay peleas, hay discusiones con él.
6: Sí, más o menos, que es celoso, igual, en ambas cosas somos los dos celosos, o sea, peleamos demasiado.
0: Exactamente. De las cosas pequeñitas se forman grandes problemas. Y ustedes se quieren, se desean, se aman. Pero hay veces no se explican por qué ustedes andan la peleando.
6: Sí, pues eso sí. Eso lo entiendo mucho.
0: Entonces usted va a venir a mi maloja. Escuche bien, porque a usted me le hicieron un trabajo.
6: Bien.
0: Va a venir a mi maloja. Si quiere, venga con sus viejos, que yo le voy a mostrar en una vasija de barro, de greda, la cara de la persona, aunque ya le estoy diciendo quién fue. Y le voy a decir a usted qué es lo que tiene que hacer para que usted vuelva a tener la suerte, vuelva a tener el amor y la comprensión, ¿ya?
6: Ya, sí.
0: Me va a traer una prenda de color rojo, una prenda de busté, y me va a traer 3 limones verdes, ¿ya?
6: Ya.
0: Me va a traer una rosa blanca y 3 cintas de color blanca, esas de género.
6: Ya.
0: Yo le voy a hacer a unas rituales y le voy a ayudar a usted para que sea la unión con esposito, con su pareja, y haya la trabajo, venga la económico, porque veo que está sin trabajo y en lo económico está mal.
6: Sí, eso sí.
0: Va a venir a Malojita, yo le voy a ayudar.
6: Igual quisiera preguntarle, ¿sabe que tengo dudas en la relación de que estoy ahora? ¿Sabe que tengo sobre mi pareja que estoy ahora? Porque, no sé, yo lo conocí así como en un momento que no me lo esperaba, pero sabe que me estoy decepcionada de todos los cambios que le ha tenido.
0: No se decepcione, porque esos cambios que él ha tenido son efectos del daño, del mal que usted lleva en la cuerpo. ¿Ya? Cuando venga mi maloja, yo le voy a quitar la venda oscura de sus ojos. ¿Ya?
6: Ok.
0: ¿Qué mensaje le da usted a toda la gente que la está escuchando? ¿De dónde me llama usted?
6: De Comuna de Padre Las Casas.
0: ¿Qué le dice usted a la Comuna de Padre Las Casas? ¿Qué mensaje le da?
6: Que solamente que confíen, ¿no? En la persona, en preguntar, en saber su vida, porque hay cosas que uno debe saber y no llegarse, yo creo.
0: Pero dígame, ¿le dije la verdad o usted tuvo que contarme algo o aquí le preguntaron algo para yo decírselo?
6: No dice totalmente la verdad.
0: Bueno, así probamos nosotros, madrecita. 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
6: Sí, eso voy a hacer.
0: Un abrazo, Dios te bendiga.
6: Ya, gracias.
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3: Son las 3 de la tarde con 4 minutos.

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2: Son las 4 de la tarde con 2 minutos.
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A esta hora le saludamos. Tenemos llamado. ¡Aló! ¡Aló!

0: Hello.
1: Pégame al aire, pues, Manolito.
0: Ahí estamos.
1: Manolito, ya. Así es, nos encontramos en Angol, estamos en la en esta jornada de día sábado, estamos en el local justo aquí, así es, estamos en la Viga Techada, al frente. 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Oye, saludamos a todos nuestros auditores que están en la sintonía durante esta jornada de este día sábado, fin de semana. 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Así que un saludo para ti, Manolito, siga usted con la música, con la entretención, por supuesto, y además saludando a nuestros auditores que están escuchando la radio acá en Angol. Somos el 106.9, ¿eh? 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

0: Día sábado, San Sábado, víspera el domingo, víspera el lunes. 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

través de la música está los Vikings. ¿Cómo están, amigos, amigas? 18 horas 30 minutos, 18 con 30. Estamos en el fin de semana en Bailables de Zoom Valley Radio 90.7. Para bailar, por supuesto, ahí con lo mejor de la programación, la mejor música. Con el Char Manolo, hasta ahora en vivo, en directo. En fin de semana. Hoy saludamos a quienes están ya en la sintonía. Gracias, amigo, por escucharnos, por sintonizarnos en el campo, en la ciudad, donde esté por ahí. 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Vamos a entretenerle con buena música. Luego, por supuesto, ahí usted lo puede escribir al WhatsApp o llamar acá a Zoom Valley Radio 90.7. En la frecuencia modulada, estamos en Angol, también estamos en Angol, amigo, en todo Chile. Vamos a la música, Charro, no se me quede dormido, Charro. A esta hora saludamos a Rudy Valenzuela, de Angol.

Esta organización X, a esta hora bailamos con buena música en fin de semana en Zumbale Radio 90.7. Vamos a bailar esta noche acá con harta música en esta noche de invierno, noche fría, noche helada, noche buena, noche de corazón, noche de amor. Gracias, amigos, a todos los amigos de colectiveros, taxistas, a toda la gente del campo. Les saludamos a esta hora de la noche, noche tarde del día sábado ya. En otro fin de semana. Gracias, amigo, por estar junto a nosotros en la sintonía. Te los puede llamar acá a Zumbale Radio 90.7, escribir al WhatsApp o llamar acá a Zumbale Radio 90.7. A esto lo sigue la fiesta más grande de Chile. Con el Char Manolo, hasta ahora bailamos hasta las 0 horas. Vamos a la música, Charro.

A esto lo bailamos con buena música en Zumba Le Radio 90.7. Fin de semana, día sábado. Con el Char Manolo. Gracias, amigo, por estar junto a nosotros. En la fiesta más grande de Chile.

esto lo bailamos en Zumbale Radio 90.7 con el Char Manolo hasta ahora. Ahí estaba Ráfaga en la música. Le gustó ese gran temito musical a través de Zumbale Radio 90.7. Saludos para toda la región de la Araucanía, Angola y Coyipulli. A los amigos por Entra y quien hay varios amigos en sintonía. Gracias por estar junto a nosotros. 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No se quede en la casa, amigo. Vaya a tomarse un ponchecito rico, para pasar las penas. Saludos a María Chanqueo, que está en la sintonía. Gracias, María, por estar junto a nosotros en Zumbale Radio 90.7. Reiteramos saludos para María Chanqueo, que está en la sintonía el día sábado acá en fin de semana. Usted se puede integrar acá a la compañía Zumbale Radio 90.7 escribiendo al WhatsApp o llamando acá al fono de la radio Zumbale Radio en Cañete. A eso ahora sigue la fiesta, señoras y señores.

la música está Armando Hernández. Un gran temita musical para bailar fin de semana en Zumbale Radio 90.7. Con el Charro Manolo, hasta ahora estamos en vivo y en directo.

último sábado de julio, amigo. Próximo sábado ya estamos en agosto, mes de los gatos. Estamos despidiendo julio. Julio, julio. Hermano de junio. Gracias, amigo, por estar junto a nosotros en la sintonía Zumbale Radio 90.7. ¿Cómo está la sintonía? ¿Dónde está sintonizándolos? ¿En el campo, en la ciudad? Saludos para el número que termina en 823. Reiteramos 823 para el amigo ahí que está en la sintonía Zumbale Radio 90.7. Saludos para María Chanqueo. Luego viene algo ranchero, algo mexicano, para que baile la María esta noche. Le gusta la ranchera a la María. Pura ranchera y de esas de ¿quién te arañó los cachetes? ¿Quién te pintó la camisa? Luego se viene, amigo. Son las 18 horas 46 minutos. Estamos en fin de semana con otra edición más de lo que es la música para bailar. Sigue el ritmo, sigue la cumbia. En Zumbale Radio 90.7. Con el Char Manolo.

Ay, la música está a la burrita. Hasta ahora bailamos con buena música, buen ritmo en Zumbale Radio 90.7 desde Cañete, en la provincia de Arauco, para toda la provincia de Malleco, Angola, y para todos los angolinos, ¿eh? Gracias, amigo, por estar junto a nosotros en esta fiesta de fin de semana. Usted los puede escribir al WhatsApp de Zumbale Radio o llamar acá a Zumbale Radio 90.7. Estamos con lo mejor de la programación, con el Charro Manolo. Hasta ahora bailamos, todo el mundo baila. Aquí está el llanero solitario.

Ahí la música está, el llanero solitario, un gran temita musical, le gustó, ¿eh? Para bailar acá en Zumba, Les Radio 90.7. 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Saludamos a María, María Machanqueo. Por ahí está la María. Vamos a buscar un temita, unos temitas musicales ranchero, ¿eh? Así que no se me desespera María. María San Juan. Me gusta esa canción, ¿eh? Como una canción bonita, amigo. A esta hora estamos fin de semana, día sábado, fin de semana, para pasarlo súper bien acá con el Char Manolo hasta hora de la tarde. Sigue el ritmo, señoras y señores.

0: falta para la Navidad, todavía falta mucho. Feliz Navidad. Decía un curadito por ahí cantando. Son las 19 horas, 7 de la tarde en punto. 7 horas de la tarde. Estamos bailando en Zumba Le Radio 90.7. Con lo mejor de la programación de Zumba Le Radio en Cañete, provincia de Arauco, Chile. Te los puede escribir o llamar acá a Zumba Le Radio 90.7. Saludo a todos los amigos de Angola y de la región de la Araucanía. Gracias por estar junto a nosotros. A la comuna de Los Álamos, a la comuna de Cerro Alto, ahí, Tres Pinos, la Araucana, a los amigos de Yoncao, Ponotro, Baicaviza, Releu, Pangue, Pitre, Cuicuila, Guada, Sector de Cayucupila, Ría, Butamalales, Secay, San Antonio, La Curva, Santa Ángela, Reposo, Reputo, a los amigos de Huente, Lolén, Guape, Antiquina, Tranquilboro, Pocuno, a toda la gente del campo, ¿eh? Gracias por estar junto a nosotros. Reposo, Santa Ángela, Reputo. Queremos enviarle nuestro cordial saludo a toda la gente de la ciudad, de las poblaciones. Gracias por estar junto a nosotros en la programación de Zumba Le Radio 90.7 desde Cañete, Chile, presentando el mejor del fin de semana.
1: Oye, Luchito.
0: A esto lo bailamos en Zumba Le Radio.

La programación de Zumbale Radio 90.7, en fin de semana, día sábado, San Sábado. Hoy saludamos a quienes están de cumpleaños o aniversario y matrimonio. En el día de hoy, sábado 25, se los va el mes de julio, se los va el último sábado de julio. Gracias, amigo, por estar junto a nosotros en la sintonía de Zumbale Radio en Angol. A toda la gente de Angola y cordiales saludos, ¿eh? Por ahí está el amigo Rudy Valenzuela. Está en la comuna Angol por ahí, saludos para él ahí, para toda la familia. A Rudy Valenzuela, es cañetino amigo ahora en Angol, angolino. Qué bueno los tomates angolinos, ¿eh? Bueno, bueno, bueno. Saludos para la señora Joita de la Rinconada, Yoncao. Por ahí está la tía Joita. ¿Qué estará haciendo la tía Jova? Se me ocurre que está haciendo zapaipilla. Rica zapaipilla y la tía Joita ahí en la Rinconada, Yoncao. Saludos para ella. Que lo pase súper bonito a través de la programación de Zumbale Radio 90.7. Vamos a bailar esta tarde, noche. Se espera lluvia, se espera harta lluvia para mañana domingo. Se espera viento igual también, ¿eh? Viento con lluvia. ¿Qué pasará viento con lluvia? Si baila cachete con cachete. Así es la cosa, amigo, ¿eh? Estamos bailando hasta ahora con buena música para acompañarles en este fin de semana, día sábado, con los Peñis en la música. Los Peñis.

Ay, la música está a los Peñes del Sur, un gran temita musical para bailar en Zumbale Radio 90.7. Saludos para el número 288 de... Le saludamos, que lo pase bonito ahí. Tenemos, por supuesto, la mejor música, la mejor compañía a través de Zumbale Radio 90.7. En la frecuencia modulada. Gracias por estar junto a nosotros en esta noche, sábado, fin de semana acá en la Zumbale Radio 90.7. Vamos a ver un audio, a ver, amigo. Vamos a revisar un audio, ¿qué pasa a esta hora de la noche en Zumbale Radio 90.7? En la frecuencia modulada en Chile. Vamos a buscar por allá, ¿eh?

0: Buen ritmo, buena música a través de Zumbale Radio 90.7 para todos los amigos del campo. Saludos para Jerónimo Aguayo, anda en la ciudad de Angol, por ahí está don Jerónimo Aguayo, Angol Renaico, sector de Mininco, ahí anda por ahí don Jerónimo Aguayo, inspeccionando ahí el sur de Chile. Por ahí está don Jerónimo Aguayo hasta ahora en Renaico, el sector de Mininco, Angol. Voy a cazar conejo. Salud para Jovita de Yuncao, para Jovita de Yuncao, de La Rinconada de Yuncao, para Jovita. Para quienes ahora se integran recién a nuestra sintonía, gracias amigo por estar junto a nosotros en Zumbale Radio 90.7. La señal en Angol es 106.9 FM. Angol, Renaico, Mininco, Tijeral, Collipulli. Ahí está la cosa, ¿eh? Por ahí está don Jerónimo Guayo. Reiteramos para la novena región de la Araucanía. La señal de Angol es 106.9 FM estéreo. Angol, Renaico, Mininco, el sector de Tijeral, Collipulli. Que viera toda la gente de ese lugar. Muchas gracias por el saludo, dice la señora Jovita de La Rinconada de Yuncao. Por ahí está la Jovita, por ahí está haciendo su paipilla a esta hora de la tarde. Quedaran buenas. Tienen que quedar buenas, ¿cierto, amigo? Claro que sí, ¿eh? Así que vamos a ir a la paipilla de la señora Jovita por ahí. A tomar con quesito ahí, quesito al palo ahí, ¿eh? Quesito a la vara. Con huevo frito. Y un cafecito ahí bien, bien cototudo, amigo, para pasar el frío,
1: Oye, Luchito, dime, compadre.
0: A eso lo sigue la fiesta, más grande.

Bueno, yo soy adivino, amigo, ¿eh? Soy adivino, así que adiviné que la señora Jovita ahí está haciendo su vaipilla por ahí. Dice, muchas gracias por el saludo, amigo, ¿eh? Ya me comí la sobaipilla. Falta comerme yo la sobaipilla. Tiene que estar, pero... rica, rica la sobaipilla. Pancito amasado también, ¿eh? Tiene que estar rico, rico el pancito amasado que está haciendo la señora, o hizo ya la señora Jovita de Yuncao. Rica sobaipilla, se ven exquisita. ¡Guau! ¡Guau, guau! Saludos para ella, la señora Jovita de Yuncao. Saludos para Alejandro Muñoz, auditor de la Zumba de Radio. Alejandro Muñoz, también en la centro.

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Fin de semana. 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

Ahí está ese gran temita musical. Hasta ahora bailamos en Zumbale Radio 90.7. Día sábado. Gracias, amigo, por estar junto a nosotros en la sintonía. En Cañete, provincia de Arauco, Chile. Estamos en Angol también. Estamos en Angol, en Renaico, Mininco, Tijeral, Coyipulli. Estamos en Angol en el 106.9. Reiteramos el dial 106.9 Angol. Por ahí está el Char Manolo, haciendo bailar a todas las angolinas. Saludos para María Chanqueo, que está en la sintonía Zumbale Radio 90.7. Por ahí está la María. Saludamos a quienes están ya en la cena de la Pascua. A quienes están en la 11, a quienes están descansando ahí después del largo fin de semana de trabajo. Pura pega no más. Pura lluvia. A esta hora está nublado los cielos. Vamos a darle el tiempo a Porciaca, amigo. A esta hora hay 14 grados la temperatura. Nublado los cielos. ¿Cuándo pagan? ¿Cuándo lloverá? Luego le contamos a qué hora llueve, ¿eh? Luego. Para que no salga para afuera. Se queda en la casita y acostado con su viejita. Para que se vaya de luna de miel. ¿Te acuerdas esa canción? Luna de miel, ¿eh? Bonita canción, ¿eh? Son las 19 horas, son las 7 con 29 minutos y medio. Casi las 7 con 30. Estamos comenzando la fiesta más grande de Chile a través de Zumbale Radio 90.7 Cañete, 106.9 en Go-

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Ahí la música está, Los Rebeldes. Vida Mía, un gran temita musical hasta ahora por Zumbale Radio 90.7. 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A ver cómo está la sintonía, amigo. Estamos en Angol 106.9. Angol 106.9. Hay varios amigos en Angola, angolino ahí, en Coyipuya y también ahí. ¿A dónde más por ahí? Dijo Jerónimo Aguayo, amigo. Cayucupil también ahí. Ponotro ahí, toda la gente Ponotro. ¿Cómo está la gente Ponotro? Cayucupil arriba. Varias amigas ahí tomándose la presión, ¿eh? Tomándose un vinito ahí, una cervecita, ¿eh? Para este fin de semana, día sábado. A esta hora tenemos 14 grados, están los cielos nublados acá en nuestra zona. Según lo que indica el informe del tiempo, cielos nublados. Ya se viene el agua, amigos, se viene. Voy a tener que irme agachado para que no me entre agua a la boca, dijo ahora. Vamos a seguir bailando con buena música. Faltan ya 27 minutos para que sean las 20 horas en Zumbale Radio 90.7. Sigue el ritmo, señoras y señores.

ver, la música está Antonio Aguilar, un gran temita musical. A esto lo bailamos con buena música, buen ritmo en Zumba Le Radio 90.7. Saludos para quienes están ya en nuestra sintonía. Faltan 15 minutos para que sean las 20 horas. Estamos en este día sábado, mañana celebramos a todas las Ana, a todas las Anita, a Joaquín, para mañana domingo. Hoy saludamos a Santiago Apóstol, un hombre bíblico también ahí que está en el calendario católico, amigo. Así que saludos para quienes están de cumpleaños, aniversario, matrimonio, alguna fecha importante. Queremos enviarle nuestro saludo a través de Zumba Le Radio. Sigue la música para quienes están en la sintonía, en el campo, en la ciudad. A todos los amigos ahí colectiveros, transportistas, camioneros. Gracias, amigo, por estar junto a nosotros. Aquí están los llaneros.

La música está, los amigos de Loica, invitados a la programación sábado fin de semana en Zumbale Radio 90.7. En Angol estamos en el 106.9 en la ciudad de Angol. Gracias, amigo, por estar junto a nosotros en este fin de semana para acompañarse con lo mejor de la programación de Zumbale Radio en la comuna de Cañete. Gracias por estar junto a nosotros en el campo, en la ciudad, en su colectivo, en su taxi, en la casita y hasta ahora abrigada el frío, antes que llueva. Se prevé lluvia durante la jornada de la noche, amigo, así que hay que abrigarse un poquito.

A veces bailamos con buena música en fin de semana. Mañana saludamos a todas las Anas, Joaquín, para mañana domingo 26 de julio. Se los va la última semana, ya se los viene del mes de julio, ¿eh? Así que ya comienza ya la próxima semana venidera, la primera semana de agosto. Con lluvia, sin lluvia, no se sabe todavía, amigo, así que...

Ahí la música está, Los Llaneros, invitado a la programación de Zumbale Radio 90.7. Fin de semana, día sábado, hoy es San Sábado. Gracias, amigo, por estar junto a nosotros. Para quienes lo sintonizan en Angol, Coyipulli y Geral, otros lugares de la novena región. Gracias, amigo, por estar junto a nosotros. Se los puede llamar acá a Zumbale Radio, escribir al correo Zumbale Radio, al WhatsApp, para su salud musical. Para que sean las 20 horas, faltan 2 minutos y medio. Para que sean las 20 horas, 8 de la tarde. A esta hora tenemos 14 grados, cielo nublado. Acá en nuestra comuna Cañete. Gracias, amigo, por escucharnos, sintonizarnos. 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Vamos a continuar con buena música para bailar en fin de semana, día sábado en Zumbale Radio.